0: Acá que dice. Para Chapi, un sentimiento simplemente único también. Continúa, ya está Luisito. Después estamos grabando, ¿sí? Ah, bueno. Vamos, maestro, cuando quiera, todo dice.
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con su acallado delito. Llegó esa noche a la casa con las maletas cargadas de ropita sin usar, y en el hueco de sus manos como un sagrado tesoro para el hambre de tu madre la providencia del pan. 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
3: Te estamos presentando el tercer disco solista del Indio Solari. Tuvo otros discos antes, pero este es el tercero solista.

0: Era el tema número 3 del disco, ¿no? Vamos por el tema. Hasta ahora es el tema que más me gustó.
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Hola, hola, hola. Bueno, muy bien, muy buenos días. Aquí estamos arrancando esto que es Polirrubro en la mañana de cada mañana, aquí por esta frecuencia que hemos imaginado, ideado, anhelado, soñado, pretendido que sea vital. Y aquí estamos en el 99.1 del dial de tu frecuencia modulada. No estamos tan tarde hoy, ¿eh? 8 de la mañana y 8 minutos. Bueno, 8 de la mañana y 8 minutos de la primera jornada del mes de julio, 1 de julio del 2026. Es un aniversario más del paso a la inmortalidad del general Perón. Nada más y nada menos, ¿eh? Personaje, no, pero no de manera despectiva. O personalidad, digamos, quizá la personalidad política más destacada por quienes lo quieren y hasta por quienes lo odian o lo han odiado, o lo combaten o lo han combatido. Bueno, una figura central de la política argentina, falleció un día como hoy del 74, ¿no? Creo que del 74. Bien, bueno, nosotros en esta jornada, que les comento frío no tanto, porque 8 grados, qué sé yo, más o menos, pero ventoso, cielo bien cubierto. Hoy sí que no hay ni un resquicio por ahora para que el sol asome, espíe un poquito y nos haga saber que ahí está. Bueno, por ahora no hay ningún resquicio, pero en toda situación y en toda circunstancia, lo que tratamos es nosotros desde aquí renovar esta convocatoria para transitar juntos un rato en cada mañana, para establecer un ida y vuelta, para sentirnos en contacto, para sentirnos acompañados, para pasarla mejor. De eso se trata, caminar codo a codo mediante Unidos por la Radio en cada jornada. Bueno, en eso estamos. Y eso intentaremos, y en el mientras tanto, claro, algo hay que hablar. ¿Y de qué hablamos? Y mirá, de lo que salga. Pero, digamos, tentativamente, como disparador, usamos los portales, las informaciones, los temas, primero locales, porque los otros está todo... Todos los portales están nacionales y todo lo demás. Así que nos ocupamos de lo nuestro primero y después lo que vaya saliendo, claro. Y también lo que va saliendo fundamentalmente a través de tus mensajes al 2262-65-82-30, 15-65-82-30. Pero no sé. Bueno, a ver, porque Otto Bros me cambió el formato. A ver, che, y ahora tengo que fijarme, viste que cuando uno ya conoce un formato, vas como chifle. Ahora tengo que, bueno, la temperatura, 7 grados con 9 décimas, y se siente, o sea, la térmica, la sensación térmica, 5 grados con 9 décimas. Bueno, fresco, pero no tanto. Ayer recibí de Defensa Civil una alerta por frío. Pero bueno, sí, estamos en una oleada de frío. Pero hoy, esta mañana, esta madrugada, no ha sido tanto, ¿no? Casi 8 grados, 6 de térmica, para lo que es la época. No es un frío extremo del norte, del norte. El viento del norte, viento de 11 kilómetros por hora con ráfagas de 15 del norte, y qué más, la presión 1018, lo que no sé si acá no dice si va subiendo o bajando. A ver si Otto me puso por acá, no, bueno, me puso Viva Perón. Bueno, la presión 1018 hectopascales, humedad 78, 77%.

Bueno, acá me dice que pasado el mediodía, hacia la tarde, tendremos la llegada de chaparrones costeros, pasado el mediodía, y está ahí en el mapa satelital, se ve una parte del mar argentino, y Otto Bros me ha indicado con flechitas el desplazamiento de los chaparrones costeros que se acercan a la costa, claro. Bueno, posibilidad de grupel. Grupel me parece que es eso que un híbrido mezcla de parece nieve pero no es nieve y parece granizo pero no es granizo, una cosa intermedia, ¿eh? Y de última me pone Viva Perón. Bueno, ahí está. Completo la información meteorológica, el análisis que hacen personas que no viven en Necochea se complica porque toman promedios, dice, claro. Y nunca puede ser un frío extremo porque el viento sur no deja que haya heladas en este sector. Muy bien, Otto Bros, explica por qué se equivocan. Porque al no hacerlo de Necochea puntualmente, toman promedios y ahí le erran, ¿viste?

Bueno, muy bien, ahí estamos con los sultanes. Estoy saliendo con un chabón, se llama la canción 8 y cuarto de la mañana, te dije, 1 de julio del 2026. El pronóstico extendido, ya para hoy, ya lo dijo Tobros, puede haber chaparrones costeros a la tarde. Para mañana jueves 2, viento suave del cuadrante sur. También puede haber algunas lloviznas y cielo cubierto, por lo menos hasta la tardecita. La tardecita ya es de noche, así que... Y para el viernes, vientos suaves, predominantes del cuadrante norte, un grado de temperatura máxima para... De temperatura, perdón, mínima. Para el viernes, 8 de máxima. Ah, para mañana no te dije la mínima. La mínima 2 grados. La máxima 8, y por ahí andamos, en esos niveles. Y a ver cómo se presenta el fin de semana. El sábado, 1 de mínima, 10 de máxima, vientito suave del cuadrante norte, cielo cubierto despejando recién a la tardecita. Y el domingo, viento suave de direcciones variables, 4 de mínima, 8 de máxima, con lluvias y lloviznas en la tarde. Aguantate, che, que estamos en invierno.

Bueno, Ecuador perdió con México, México ganó 2-0 y los mexicanos están viviendo un sueño. Nunca en la vida le fue tan bien en un mundial, ni cuando el mundial fue solo de México. Bueno, ahora han ganado todos los partidos y creo que no le han metido ni un gol en contra. Así que, bueno, en buena hora, es un pueblo de una extrema pasión futbolera, como nosotros. Nada más que nosotros, cada tanto pegamos alguna, y últimamente pegamos varias, y ellos nunca. Bueno, ahí están. Ecuador ayer otra vez le echaron, hay que tiene que tener cuidado los jugadores, con ese hábito de taparse la boca para hablar, porque son directamente expulsados. Bueno, y ayer fue expulsado un jugador de Ecuador, no lo vi porque era tarde, pues iba a ser a las 10 de la noche, empezó a las 11 por temas climáticos. Y no, la verdad que me dormí. Pero vi esta mañana que echaron un jugador por cubrirse la boca. Así que la alegría de Becasese duró poco, pero bueno, fue muy intensa. Fue muy intenso eliminar a. Ah, no. No eliminó. Ecuador le ganó a Alemania para poder clasificarse a los 16avos.

0: Bueno, muy bien. Y el Mundial sigue hoy, che, sigue hoy, ¿eh? Obviamente. Todos los días, meta y ponga. Nos van a quedar los ojos como pelota de fútbol. A ver, hay varios partidos. Y ahora, como es eliminatorio, suelen ser más interesantes. A las 13 horas, Inglaterra contra el Congo. Inglaterra contra el Congo a las 13 horas. 17 horas, Bélgica-Senegal. Bélgica-Senegal, 17 horas. 21 horas, Estados Unidos-Bosnia. Tengo interés por ver otra vez a Estados Unidos porque me quedó esa imagen de cuando golearon a Paraguay. A ver si mantienen ese buen nivel. Y ya mañana, España-Austria a las 4 de la tarde y Portugal-Croacia a las 20 horas. Bueno, el 3, o sea, el viernes, Suiza con Argelia a la medianoche juegan. A las 3 de la tarde, Australia-Egipto y nosotros, Argentina, a las 7 de la tarde del viernes contra Cabo Verde.
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0: Bueno, muy bien. A ver, che, ¿qué tenemos por acá para acompañar? Vamos con los titulares de Ecodiarios, del diario de papel en principio. ¿Qué es eso? ¿Qué es eso? A ver, che, por acá si encontramos una musiquita que acompañe un poco mejor. Bueno, arriba donde dice Ecodiarios está el nuevo jefe de gabinete. Ayer el presidente de la Nación parece que en su locura es como lo que en fútbol, ya que estamos en un mes futbolero, en fútbol se llama ir al bombo, que vas para atrás, que vas al bombo a propósito, en el tute sería vas a menos. Bueno, el presidente de la Nación no solamente le dio un abrazo a, que es lógico, al nuevo jefe de gabinete Santilli, sino que estaba ahí Adorni y lo llamó, y abrazado a los tres, tipo Stress Crown, con una emoción y una y unas ganas lo abrazaba Adorni. Bueno, no sé. Y la gente, hay un 30%, 28% que está firme con el psiquiátrico este. Bueno, qué sé yo. Jefe de gabinete Milei le tomó juramento a Santilli, cuya foto está en la parte superior donde dice Ecodiarios.

Bueno, muy bien, 8:24. Gaitero, buen primero de julio para todes. Todes, ¿eh? Todes implica todos y todas. Milei tiene la idiotez de la Rúa y la peligrosidad de Macri, opina Otto. Vamos con más titulares. Un joven motociclista murió tras chocar contra un camión en Quequén. El hecho ocurrió en el Almirante Brown y la 554, que es la avenida donde está el Club Ministerio, la cancha de Ministerio, donde desemboca el puente Dardo Rocha. Es a la 554, en su intersección con Almirante Brown. Digamos, en la época de Facundo López se pavimentó la 554 desde, y eso debe ser 521, hasta la Almirante Brown. Eso quedó muy bien, muy prolijito, muy lindo. El tema es que cuando vos venís por la Almirante Brown para entrar a la entrar a la avenida 554 y tenés que estar bastante atento porque no hay una rotonda, no hay una cosa muy clara. Es los típicos lugares que falta una rotonda, porque la 554 es avenida y la Almirante Brown obviamente es una avenida. Y ahí tenés que rebuscártelas para entrar, en cualquier sentido. Si vas por la 554, tomar la Almirante Brown, o si venís por la Almirante Brown, tomar la 554, un poco más difícil eso. No sé por qué habrá sido, si habrá habido imprudencia del motociclista o no, la verdad no lo sé. La víctima tenía 22 años, de cualquier modo es una tragedia. Policía científica actuó en el lugar y realizó las pericias correspondientes.

por causas que se investigan, el rodado que guiaba a la víctima, o sea, la moto, colisionó contra un camión y debido a las gravísimas heridas sufridas se produjo el deceso, informaron fuentes consultadas en el lugar de los hechos.

Bueno, y después el baile, quizás inmerecido, puede ser, no lo sé, para el que viene manejando el camión, porque puede ocurrir que vas manejando el camión y se te mete uno abajo del camión, bueno, en un instante se te meten abajo del camión, se matan y vos no hiciste nada, nada que no corresponda. Pero quedás detenido por el momento, bajo la carátula. Llevaron actuaciones, dice acá, no dice que lo hayan detenido. Efectivos del comando de patrulla llevaron a cabo las actuaciones judiciales bajo la carátula de homicidio culposo. Y el sumario administrativo será remitido hoy a la Fiscalía de Cipolletti. En cuanto a los vehículos involucrados, se supo que la víctima viajaba en una moto marca Yamaha, modelo Krypton, de 110 centímetros cúbicos. Esa es una moto, digamos, poderosa o nivel medio, alguien me va a decir. Mientras que el camión es un Volvo 260 que era guiado en ese momento por un transportista de Quequén.

en mi historia personal, ya de chiquito, mi viejo tenía esos almacenes de barrio y además con un bar. Entonces era almacén y bar. Entonces iba a tomar la copa, muchos estaban boludeando todo el día ahí, y a su vez almacén. Y bueno, y los que estaban, muchos de ellos boludeando, sin hacer nada y dando vueltas, cada tanto hacía alguna changa, y todos me decían, yo era chico, entonces me decían, la moto, el paragolpe de la moto es la cabeza, el paragolpe de la moto es la cabeza, y mis viejos, la moto no, en moto no, moto nunca. Bueno, me llenaron tanto la cabeza que nunca anduve en moto al final. Y ya ahora no voy a andar, les aclaro.

0: Bueno, muy bien, seguimos con titulares del diario El Club del Valle. Sistema contra la erosión. La entidad construyó una protección para que no se produzcan desmoronamientos. Pero vos sabés que lo que viene a mi mente, acá está la foto, y toda la ribera que da contra el Club del Valle, le han puesto lo que decía Horacio Fernández ayer. Le han puesto pedazos de hormigón. En el frente del club se construyó un muro de 50 metros sobre... Ah, construyeron un muro. Pero aparte se ven piedras también. A veces se le da vueltas y vueltas, vamos a hacer un estudio y la prefactibilidad y todos los estudios y qué sé yo. Y al final los estudios seguramente, porque no hay otra posibilidad, van a dar que hay que hacer lo que hizo Del Valle, colocar piedras en el perfil del río, cosa que el río cuando pretende erosionar la orilla se encuentra con las piedras. Bueno, la entidad construyó una protección para que no se produzcan desmoronamientos. Se construyó un muro de 50 metros sobre la barranca en el frente del Club del Valle. Viste que muchas veces se contrata una empresa para que haga el estudio de prefactibilidad, después otra empresa para que haga el estudio de impacto ambiental, después otra empresa para que bla, bla, bla, bla, bla, bla, después pa, pa, pa, pa, pa, pa, y pasa el tiempo y por supuesto llegan a la conclusión que hay que hacer esto, que es lo único que se puede hacer, de poner protección en la orilla del río y sale mucho más caro, claro. Bueno, Alberto me dice, buen día, manejamos cada vez peor, cada muerte por accidente es carga de conciencia y pérdida económica para todos.
1: No me asusta la amenaza.
0: Y sí, y además está lo humano, ¿no? La tragedia. De todas maneras, estaba escuchando una estadística, ¿saben cuál es la primera causa de muerte? Estamos hablando fuera de las enfermedades, pero la primera causa de muerte, los suicidios. Hay más suicidios que muertes en ocasión de robo y más suicidios, inclusive más muertes por suicidio que por accidentes de tránsito. Bueno, quizás una característica de época que tiene que ver en parte con la salud mental, o en gran parte con la salud mental, y otra parte con el contexto, ¿no? Porque si estamos afectados en nuestra salud mental, quizás el contexto ha hecho, tiene que ver con que hayamos perdido el equilibrio emocional, y quizás ese mismo contexto agudice el problema. Bueno, la cuestión que me llamó la atención, por eso recordé ahora esa información de que hay más muertes por suicidios que por accidentes de tránsito y por muertes en ocasión de robo. Buen día, me dice Guillermo. A los 18 años tuve mi primera moto. Tuve mucha suerte y protección de arriba hasta el día de hoy. Bueno, sí, claro, no quiere decir que todos los que usan moto tengan un accidente. Lo que sucede es que si tenés un accidente andando en moto, es más peligroso seguramente para la integridad física que si uno va en un vehículo. Pero nadie tiene la vida comprada y obviamente que hay como Guillermo, que es una persona prudente, anda toda la vida y nunca tiene ningún problema. Tampoco hay que tentar la mala suerte, tampoco ir a una excesiva velocidad, tampoco hacer picadas, ni Willy, ni esas cosas. Buen día, me dice Luisito Nogueira. A mí me decían, en la moto la carrocería es tu cuerpo. Bueno, dice, lo que hizo Del Valle es un gasto en vano. Eso no sirve para nada. Pero ¿cómo no va a servir para nada, Luisito? El río trata de erosiona, porque el cauce se ensancha y baja y se ensancha y baja, y entonces como que el agua, de alguna manera, entre comillas, golpea la orilla, y si en vez de estar la orilla virgen hay piedras, y bueno, ¿cómo que no va a servir para nada, Luisito? Gasto en vano, dice. Estoy aprendiendo de usted.

Bueno, Otto me dice, tema motos. Yo tengo 4 varones. Cansado de dar consejos de prevención, formas de conducción defensiva, preventiva, pero hay uno de ellos que no será un buen conductor de motos. A veces las emociones están por arriba de la racionalidad al momento de conducir. Tiene prohibido manejar hasta que tenga más control, pero muchos lo hacen igual por necesidad muchas veces. Lo importante de la contención previa. Bueno, hay algo que es, me parece, una característica natural del ser humano. Cuando uno tiene 20 años y no tiene tanta conciencia del peligro, y la verdad que el sentimiento es como si uno fuera inmortal, como que no te puede pasar nada, ni se te cruza por la cabeza que te va a pasar nada. Bueno, y bueno, eso es una trampa, claro. Pero la energía que tiene la persona muy joven hace que subestime o directamente deseche los consejos o todo tipo de prevenciones. Bueno, a todo esto, 8:37 de este miércoles 1 de julio del 2026, la jornada como cayó quedó hasta ahora, cielo cubierto, y a la tarde, ¿qué me dice Otto Bros? Y que a la tarde, grupel, puede haber chaparrones costeros que están viajando en este momento, viajan gratis, no pagan nada, viajan gratis desde el mar argentino hacia la costa bonaerense. En el margen superior derecho está la foto de la doctora Natalia Steffen, delegada del Ministerio de Trabajo de la provincia de Buenos Aires. 90 familias viven con incertidumbre, dice, en relación a la problemática de los colectivos. Los colectivos están atravesando, yo diría, un momento muy difícil, donde, digamos, si un hombre pro empresa, digamos pro empresa en el sentido de que está, digamos, muy a favor de que se desarrollen las empresas, que estamos todos, pero particularmente Bartolomé Subillaga siempre es un defensor de las empresas, y ha dicho que esta empresa se administra mal. Bueno, imagínense, no, lo que digo que por ahí los que solemos ser más críticos de la actividad privada, alguien puede sospechar, y porque siempre critica la actividad privada, qué sé yo. Pero si alguien que ensalza la actividad privada dice esto se administra mal, bueno, 100% confirmado que la empresa se administra mal. Pero además de eso, es cierto que la crisis económica está, digamos, sobre llovido mojado. El contexto casi que es impeorable. La gente no tiene plata, cada vez sube menos al colectivo. Ayer me mandaba Luisito Nogueira la estadística, tomando un periodo de tiempo, los últimos 2 años, el boleto de colectivo aumentó el triple que la inflación, y ahora no, igual no le alcanza. Piden otro salto, piden llevar a 2.300. La fórmula polinómica le da 1.600, 1.615 o 1.630, algo así. Piden llevar a 2.300, si no, no saben si pueden dar el servicio. Bueno, se atrasan en el pago de los sueldos. El gobierno nacional, por supuesto, retiró los subsidios. Esa plata mejor que vaya para BlackRock, para los fondos buitres. Bueno, el gobierno nacional retiró los subsidios. La provincia sigue subsidiando con lo que puede, y en ese marco la situación es cada vez más difícil y el servicio cada vez peor. Bueno, por eso dice la doctora Steffen, 90 familias viven con incertidumbre. Desde el Ministerio de Trabajo describió la compleja situación del sector.

Bueno, muy bien, seguimos compartiendo los temas, títulos de la portada del diario. Tengo más mensajes, dice Guillermo. He visto tantos motociclistas traumatizados por accidente sin llegar a fallecer que siempre me dije, abrí los ojos y acelerador a medias. Claro, hay que tener mucha prudencia. ¿Qué más? En Juan Fernández, lloviznas y viento en estos momentos. El interior también existe, dice Otto Bros. Alberto, igual se ve mucha gente usando bicicleta por falta de presupuesto. El de abajo cada vez consume menos, tal cual. Bueno, muy bien, a todo esto, 8.42, escuelas estatales sin clases por el paro. Bueno, eso fue ayer. Hoy se normaliza la actividad. ¿Qué más? Celebraron los 216 años de prefectura, presencia de autoridades y discurso del prefecto nacional. Y por último, en básquetbol local, Huracán ya tiene rival de cara a la final. Será Centro Vasco, que eliminó en semis a Rivadavia. Bueno, estos son los títulos de tapa del diario de papel, el Ecos.

0: Bueno, muy bien. Señor Leonardo Gabriel Iso, ¿usted está listo para hacer una editorial? ¿Eh? No. Usted tiene que estudiar acá. Escúcheme. Usted le digo. A ver, ¿qué pasa acá? A usted le digo, señor Iso, ¿por qué no la ha llamado la doctora Stephen y tiene que salir primero en el diario? ¿Por qué?
1: Me he encantado de llamarla.
0: ¿Y le da bola?
1: No.
0: Bueno, acá la doctora Stephen en la tapa de el matutino local Ecos Diarios.
1: Bueno, buen día, gente. Dije buen día.
0: Sí, linda de Necochea Quequén, ¿no dice más eso?
1: Buen día, gente linda de Necochea Quequén, el distrito, la zona. Y todo lo que nos escucha, la gente de Lanús, que siempre nos escucha.
0: Sí, señor. Gracias a las cámaras de seguridad pudieron esclarecer un robo a una vivienda. Muy bien, Pinino. Las cámaras de seguridad, Pinino. ¿Qué no? ¿Usted está en contra? No, que tienen punta, no, Pinino. ¿Cómo?
1: Escúcheme una cosita.
0: Sí. El paro docente tuvo un acatamiento del 90%, Pinino.
1: ¿Y sí?
0: Sí.
1: Tenía que haber sido el 100%, pero bueno, siempre alguno da la nota.
0: No hable pavada, que el programa viene con un alto nivel que yo le doy, sí, diga.
1: No, en el Mundial ayer pasó lo que tenía que pasar, pasó Francia, los mexicanos truchos estos pasaron.
0: No, ¿por qué? No se tire contra el hermano pueblo mexicano, porque han ganado todos los partidos,
1: no
0: por algo será.
1: No nos quieren los mexicanos. No nos quieren los mexicanos.
0: Pero usted no le tiene que importar eso. Usted tiene que
1: amar
0: al prójimo como a sí mismo.
1: No nos quiere nadie a los argentinos. Pero bueno, no importa. Nosotros vamos a llenar el estadio el viernes. El viernes va a ganar Argentina. Y vamos...
0: Tampoco hagamos una gran alegría, como hacer fanfarronería, porque le vamos a ganar a Cabo Verde.
1: Sí, pero
0: ¿todavía no se afectó usted?
1: Pero no, estoy en crisis, Gaitero. Vos sabés lo que es. Este presidente nos está arruinando. En cualquier momento voy a venir con la chiva así.
0: Si así tiene la cara, ¿cómo tendrá la cueva?
1: Su hermana. Sí.
0: Sí, ¿qué pasa?
1: ¿Quiere que hablemos de política?
0: Pero no me venga con interna.
1: No, la justicia a mí, la justicia ya deja mucho que desear. La justicia, la verdad, cada vez entiendo menos.
0: ¿La justicia divina o la justicia de los hombres?
1: La verdad, cada vez entiendo menos.
0: Nunca.
1: Vos tenés que tener mucho poder para que no te metan en cana. Por más que hagas lo que hagas. Adorni tiene que estar preso hace, qué sé yo, desde la primera vez que se vio que era delincuente y había argumentos para meterlo preso, no lo metieron.
0: No, porque la justicia está para meter preso al que se roba un televisor y sale corriendo y se choca el patrullero.
1: Le tengo que dar la razón.
0: Boludo, o al que amenaza al sistema. Al que le pone trabas al poder económico. Por ejemplo, Cristina. Esa tiene que estar en casa.
1: Le tengo que dar la razón.
0: Bueno, siempre me tendría que dar la razón.
1: No, siempre.
0: Deme un beso. No, afectese primero.
1: Me irrita el frío, el agua fría. Me irrita mi bien.
0: Bueno, le queda bien porque le tapa la cara un poco.
1: ¿Sí? Insaurralde. Exactamente lo mismo con Jessica Sirio.
0: Sí.
1: Exactamente lo mismo, muchacho. Marche preso y que se termine una vez por todas. Por lo menos eso no van a joder más. Joderán otro.
0: ¿Sabe lo que pasa, señor Iso?
1: Sí, contésteme.
0: En el caso de Insaurralde, ahí hay una red de complicidades, porque el tipo estaba en complicidad. Era una red, era un financiamiento en negro a través del juego. Por lo menos del juego. Hablemos del juego, que es lo que se está comprobando.
2: Bueno, entonces, ¿cuántos participan en esa red? ¿Cuántos participan? ¿Cuántos forman parte de la cadena de financiamiento de la política con el juego? ¿Cuántos? Entonces, ¿qué pasa? Si cae Insaurralde, entonces Insaurralde tiene que declarar esto, lo otro, aquello, cae otro, cae... Bueno, y finalmente no sabemos hasta dónde
1: pero,
2: cae.
1: Pero Gaitero se le...
2: Entonces, ¿la justicia qué hace? No.
1: Pero se le paga para que trabajen. Para
2: y
1: que
2: no estarán adornados muchos de eso, porque en el caso de Insaurralde hace más de un año que está ahí en expediente.
1: Eso puede ser.
2: Entonces, capaz que entre los cómplices hay gente de la justicia, pasa siempre.
1: Macri,
2: porque está libre. Y si lo puso él y juega la pelota con ellos y todo lo demás, Macri tiene para 10 cadenas perpetuas, si es por lo que las cosas que ha hecho. Menem, ¿qué pasó con Menem? Mató gente para ocultar pruebas y murió de senador.
1: Pero Pato,
2: y murió de viejo.
1: Pato, está bien lo que vos decís.
2: Sí. Pero siempre está bien.
1: Entonces no tenemos que entregar y que hagan lo que quieran.
2: Casi. Usted dice que por eso yo me saco el sombrero con la gente que, a pesar de conocer todas estas cosas, sigue luchando y luchando y luchando. Ellos, los que luchan con sinceridad y con honestidad, sabiendo que van contra la corriente y que puede, y que lo más probable es que pierdan, son los mejores de la sociedad. Los que luchan por una sociedad mejor, sabiendo que lo más probable es que, si les va bien, los metan presos. Si vos haces cosas por la gente, si llegás a ser importante, lo más probable es que te metan preso. Lo más probable es que, Clarín te ponga
1: entonces,
2: que sos insolente.
1: Entonces, el mensaje suyo, hay que ser delincuente.
2: Bueno, no, pero sí te digo que la vas a pasar mejor. Si sos delincuente de guante blanco, no va a ser delincuente boludo que viene acá y nos afana el celular.
1: ¿Cómo la va a pasar mejor?
2: ¿Cómo? Adorni no es delincuente de guante blanco.
1: Yo creo que
2: los jueces no son delincuentes de guante blanco.
1: Pero Pato,
2: los que están en la corte,
1: yo creo que deben estar asustados.
2: ¿Quién?
1: Ellos.
2: Sí, por ahí se asustan un poco, porque a ver cómo la arreglan. Pero, por ejemplo, Adorni puede hacer lo que hizo Pepín Rodríguez Simón. Cuando se le descubrió todos los chanchullos a Uruguay. Tuvo 3-4 años hasta que asumió Milei, listo, volvió de vuelta y ningún problema.
1: Entonces no,
2: es la realidad, Pinino. ¿Querés que te mienta, gordito?
1: Entonces es una sociedad de mierda.
2: Sí. Pero hay mucha gente, hay que rescatar. ¿Sabés a qué hay que rescatar? La persona de una sociedad de fomento, de un club, que trata cómo darle una oportunidad a los chicos, que te hace una rifa o hace una empanada para vender y comprarle los botines a un chico, que hace una colecta, lo que sea. Hay gente que le hace casita, trata de hacerle una casita a gente que está en la calle. Ellos son los mejores
1: son
2: de
1: contados.
2: Nosotros.
1: Son contados.
2: ¡No! Miles y miles y miles de muchos. Yo le voy a decir una cosa.
1: A mí no me señalé.
2: ¡Gordo! Yo te voy a decir algo y acordarte de esto. Que conmigo, abajo mío, vas a aprender. Escucha una cosa. El director de deportes de Argentina, en una oportunidad, se encontró en un evento internacional con el director de deportes de Polonia. El polaco le dijo: ¿vos me podés decir cómo hacen ustedes que nosotros tenemos el doble de presupuesto para deportes que ustedes, los argentinos, y resulta que ustedes son 10 veces más exitosos que nosotros? En fútbol, en rugby, en hockey sobre esto, siempre tiene gente que se en tenis, en todo se destacan. Y nosotros no, y gastamos más plata y tenemos más población que ustedes y gastamos más plata en deporte. El argentino dijo la verdad, no sé por qué. Dice, déjame pensar. Al otro día le dijo, ¿sabés por qué pasa eso? Porque Argentina tiene una tradición de miles de clubes de barrio que dele meta y hacen rifa y están y se juntan y apoyan pibes y millones de pibes en la Argentina apoyados por clubes de barrio para que puedan seguir. De tanto eso, bueno, y clubes que natación y clubes que... Bueno, eso que vos decís son poquitos, porque vos lo ves, pero a lo largo del país son miles y miles, Pinino. y esa ha sido una ventaja comparativa de la Argentina.
1: Bueno,
2: la asociación es intermedia.
1: Me contás,
2: ¡gordo!
1: Me contás una, barro.
2: Sí.
1: Ahora yo voy.
2: ¿Te entró lo que te dije?
1: A tu hermana me entró. Me da mucha bronca, mucha desidia ver lo que hacen cuando entran a un gobierno.
2: Depende quién. Sí, bueno, yo te digo algo. Los gobiernos siempre va a haber corrupción. Es muy difícil que no haya nada de corrupción porque son miles y miles, Pinino, que andan dando vuelta. Ahora, el tema es que la corrupción no sea tanta y que traten de hacer algo para la gente. Que traten de hacer algo para la gente.
1: No van a hacer nada.
2: ¿Eh? Bueno, Lanús siempre presente, y sí pienso como Pinino, con México nunca ganaron nada. ¡Vamos!
1: ¡Vamos!
2: Ariel y familia, bueno, siempre desde Lanús nos prestan el oído, y nosotros orgullosos, che, que somos medios internacionales, Pinino. Bueno, ya estamos entregados, a la mayoría parece que le gustan los delincuentes de este país, porque ayer asumió Santilli. Pero vio que Milei lo llamó a Dorni y se abrazaron los tres.
1: ¿No lo vio? No.
2: Mirá en las redes sociales. No, porque que lo abrace a Santilli es casi protocolar, asume, qué sé yo. No, también lo llamó a Dorni. Hicieron un scrum efusivo, emocionados, abrazados.
1: ¿Vos te crees que no le pagan el sueldo?
2: ¿A quién?
1: A Dorni.
2: Pero los sueldos, Penino, vos sos inocente, parece...
1: Pero pica. Aunque sea
2: el sueldo, con los negociados... Es el cajero, Adorni, el cajero del tema Libra, por ejemplo.
1: Y va a seguir siendo.
2: Millones de, y lo va a seguir siendo.
1: Claro, pues por si afuera.
2: No lo van a abandonar, pues si no, el tipo empieza a cantar.
1: Por afuera.
2: Y no queda ni el loro.
1: No, que no cante porque debe ladrar. Ministerio viaja a Valeria del Mar.
2: Espere, le cuento otra. Ayer me enteré. El que le hizo las obras a Dorni, el contratista, en el teléfono hay un montón de cosas donde parece que a Dorni, cebado, le comenta en mensajes de dónde saca la guita y a dónde va la guita y qué sé yo. Ese teléfono con todo eso está en la justicia y no lo abre. Porque si lo abren... Está implicada directamente por la voz de su jefe de gabinete, el presidente y la hermana. Entonces no lo abren el teléfono. ¿Y usted quiere que le diga? Que la justicia... Ah, no, porque según usted hay que combatir la droga con estos jueces. ¿Se da cuenta que usted es un boludo, señor Iso?
1: Sí.
2: Bueno, vamos con el ministerio, sigue la joda.
1: Ministerio viaja a Valeria del Mar en busca de la semifinal. El elenco que
2: a
1: quieren...
2: Valeria del Mar. A Valeria del Mar.
1: ¿Y si es Valeria del Mar?
2: No, está bien. Pero viaja...
1: ¿Qué quiere que diga Valeria?
2: Un desafío, como si fuera Argentina-Francia.
1: El elenco que quieren viene de ganar la ida y jugar la revancha ante Defensores.
2: Bueno, Luisito Nogueira, fíjate, Pinero, a ver si vos coincidís conmigo o con Luisito Nogueira. Viste que está la erosión del río.
1: Sí.
2: ¿Qué hizo el Club del Valle? Puso piedras y puso un... y armó un...
1: tinglado.
2: No, qué tinglado, boludo. Una pared, un tinglado le va a poner al río. ¿Qué? ¿Para que no se moje cuando llueve? ¡No hable pavada, señor Iso! Le puso un muro. Un muro para que el agua cuando va contra el muro.
1: Sí, como Estados Unidos.
2: Estados Unidos y México. Bueno, como la vieja Alemania. Bueno, le puso un muro y piedras. Yo digo, está bien eso.
1: Está bien.
2: El agua cuando quiere golpear contra la orilla va contra las piedras y contra el muro.
1: Sí, sí.
2: Y por lo menos, ¿qué me dice Luisito? Es un gasto en vano.
1: ¿Eh? Sí, se lo va a tirar.
2: No sirve para nada.
1: Se lo va a tirar a la mierda si viene fuerte.
2: Pero lo retrasa. ¿Cuánto tiempo?
1: Sí.
2: Si no, con ese criterio.
1: Sí, eso sí. Pero
2: bueno, lo que veía ahora me manda.
1: Pero se lo tira a la mierda.
2: Ahora me manda, entonces está de acuerdo con Luisito usted.
1: Y yo creo que sí.
2: Bueno, Luisito, ojo al piojo, mirá que Pinino está de acuerdo con vos. Porque, ese es un indicio que tengo razón yo.
1: Porque si viene fuerte el agua, el caudal del agua introduce sobre la pared que han hecho,
2: sí,
1: y la tira abajo.
2: Sí, Ana sabe cuánto tiempo tarda en hacer eso.
1: No, capaz que nada, o como capaz que mucho.
2: Porque también hay un parangón, uno podría comparar con lo que es la escollera. La escollera se hizo y se pone en piedra. ¿Para qué la escollera? Para que la corriente de agua que viene del mar no produzca en el lugar que entran los barcos el oleaje natural que tiene el mar. Entonces la escollera para el oleaje y los barcos pueden entrar más tranquilos. Entonces, también puedo decir, ¿y cuánto tiempo puede durar la escollera? No sé, capaz
1: años. Y no tienen que dragar continuamente para que los barcos puedan entrar.
2: Sí, tienen que dragar continuamente. Bueno, acá lo que me dice que lea conclusiones de hidrogeomorfología. ¿De qué?
1: Hidrogeomorfología.

0: corta, Gaitero, usted me corta.
1: Diga algo. Bueno, no diga nada, sí. A ver, ¿qué tengo acá?
2: Hola, Pato, buen día, saludo ahí a vos, a Pinino, que tengan un buen día, que Dios los bendiga a todos, que tengamos salud, trabajo. El Ministerio viajó ayer a las 3 de la tarde, se quedó en un hotel allá y juega hoy. Y con el asunto de Adorni ayer, el abrazo que se dieron los tres, qué hijo de puta que son. Qué hipócrita que son. Mirá si Cristina Kirchner se hubiese abrazado, no sé, con Bae. Y la cuelgan del obelisco. O no sé, o Kirchner, no sé con quién te puedo decir. Con Debido, cuando Debido estaba procesado. Qué careta, bueno, sí estamos. Estaba viendo en Buenos Aires el peaje de 6.000 pesos. El boleto se fue a 1.100 pesos. Bueno, este es lo que quería la gente. Es lamentable, pero estamos así. Abrazo, gente.
1: Bueno, muy
0: un
1: bien.
0: Abrazo.
1: El Barchirrigani. Todavía estoy esperando su editorial, señorito.
0: Sí, sí, espéreme, tranquilo. Oye, es un día tranquilo. ¿Por qué está cebado de la magnitud que está cebado?
1: Estoy acelerado, sí.
0: Pero ¿por qué?
1: Y no sé por qué. Debe ser.
0: Tiene un buzo raro usted, puesto.
1: Una campera, gordo. Una campera al tono. Estoy vestido de negro con una campera marrón. Estoy al tono, gordo. El señor Iso lo voy a denunciar. Me hace seña, me está discriminando. Me hace seña de mi condición de homosexual. ¿Y
0: la, la palabra suya
1: con el culo mío, no con el suyo?
0: Está mal.
1: Ah, perdón.
0: Usted es un irrespetuoso. Sí. Bueno, ayer vi la maqueta.
1: ¿La qué?
0: La maqueta.
1: Sí.
0: Maqueta.
1: Sí, no maqueta.
0: No, maqueta. Del bañario Automóvil Club. Qué brillante, qué lindo.
1: Es el mismo concesionario del casino, así que sigue saliendo.
0: Qué lindo. Vos no sabés lo que es.
1: No, la vi, la vi. Las maquetas siempre son maravillosas, Pero bueno.
0: No, yo le tengo
1: pero
0: fe.
1: Pero va bien.
0: Yo le tengo
1: arrancó
0: fe.
1: Bien.
0: Yo le tengo fe. Dicen que para este verano va a estar. Por lo menos gran parte.
1: Va como.
0: Sí.
1: No
0: sí.
1: Como Colapinto, va como Antonelli o como Verstappen.
0: Sí. No hay detención ahí.
1: No hay detención,
0: no hay paro por paro económico ni nada de eso. Qué lindo que está.
1: Bueno.
0: ¿Me está escuchando? Qué lindo que
1: leyó
0: está.
1: Leyó la nota de Jorge Gómez en el diario La pobreza que vuelve a golpear
0: no,
1: a los muertos.
0: Sí, no. Tartamudo no.
1: A ver, hombre, si escribe, ¿qué importa cómo habla? Acá escribe.
0: Pero por ahí empieza ta. Escúchame otra cosita.
1: Fíjate, Luisito Nogueira. Gente del Valle, ¿qué dice acá en el diario, página 4? Pudimos contener la erosión que avanzaba sobre nuestro predio, dijeron los directivos Fernando Gómez y Abel Laguesa. Explicaron la solución implementada en 2010, o sea, ya hace 16 años, en Pecho. Las Barrancas, con asesoría de hidráulica. Gol del Pato Gaitero 1, Luisito Nogueira 0.
0: Parche.
1: ¡Pum! Luisito Nogueira. ¡Pum!
0: Nogueira le hace con la mano cerrada y hace un movimiento extraño que le hace ¡pum!
1: Luisito Nogueira 0, ¡pum!
0: Es terrible.
1: No, Chip decía. ¿Quién era que decía Chip?
0: Nimo.
1: Guillermo Nimo. Chip. Luisito, página 4 del Eco Diarios.
0: Estoy en carácter de decir.
1: En carácter de decir.
0: Que en la brevedad. El casino va a empezar a tener movimiento.
1: ¿La sala de juego o el edificio?
0: No, el edificio.
1: Movimiento. O sea, usted quiere decir que comenzará a ser refaccionado, porque no creo que se ande moviendo el edificio por la costa de Necochea. No, ¿por qué mueve el dedo índice en un agujero que hace con el otro dedo índice y con el pulgar? ¿Por qué?
0: Porque no sea cosa.
1: No sea cosa
0: que los cimientos y todo eso estén bien.
1: Están bien.
0: Y okay. Tengan que arreglar la fachada.
1: A ver qué dice Luisito Nogueira, que se absorbe el 1-0. A ver.
3: Hola, Gaitero, ¿cómo le va? Bueno, está bien, que le vaya perfecto a esa gente.

0: nada porque el edificio que está sobre la ribera, que construyó el Momo Venegas y que no se lo dejó habilitar el doctor Molina, ¿qué pasó con eso? ¿Por qué no lo habilitaron?
1: ¿A cuál se refiere, Che? Edificio que hizo el Momo Venegas sobre la ribera. Yo lo único que me acuerdo que quería hacer
2: el polideportivo
1: y que no se lo dejaron hacer. Sobre la ribera.
2: Qué edificio.
1: Bueno, no nos damos cuenta acá, desde ya, que entre Pinino y yo, no sé si juntamos una neurona, pero no nos damos cuenta cuál es el edificio.
2: Y tu hermana sobre tampoco.
1: Sobre la ribera. Así que, Luisito, no, el Momo compró el club de pesca. La UATE compró.
2: Pero ahí no hay
1: edificio. Pero ahí no hizo ninguna cosa.
2: Ningún edificio.
1: Ningún edificio sobre la
2: orilla. No lo compró, lo alquiló.
1: ¿No se lo compró?
2: No, lo alquiló.
1: Frente a la terminal. No, pero si frente a la terminal no lo hizo el Momo. Eso era una edificación vieja de 40, 50 años atrás.
2: Informate, informate.
1: Informate. Mucho estudio, que documento, que qué sé yo.
2: Claro.
1: Y no sabés que eso estaba de antes. El Momo Venegas justamente le impidieron
2: hacer algo con el polideportivo.
1: Con la estructura esa. Por favor,
2: era el polideportivo.
1: Pues tengo que decirte, la verdad, nosotros somos gente muy seria,
2: capacitada,
1: muy capacitada, muy informada, muy meticulosa en la investigación de cada tema. No podemos estar tratando las boludeces que
2: me
1: vos
2: podré, estaba por hacer la editorial, me la cagó.
1: Me interrumpí con una pelotudez, Lucito. Siga, señor Iso, por favor.
2: Bueno,
1: sigamos dando seriedad. A ver qué dice.
0: Iso, el polideportivo. El señor Iso está bien informado. El polideportivo que iba a ser en Venegas, ahí frente a la terminal. ¿Por qué no se lo dejaron habilitar?
1: No se lo dejaron hacer por cuestiones políticas. Porque durante el gobierno de Molina, no querían que Venegas figurara, se agrandara y qué sé yo. Y el punto culminante, te digo, porque ya te digo, Luisito, que esta es una radio de excelencia y bien informada, Venegas renunció definitivamente a hacer la obra ahí, un polideportivo, cuando se hizo un proyecto integral de la terminal de ómnibus que abarcaba parte de del lugar en el que Venegas quería construir. Ese fue el motivo. Digamos, cuando se presentó el proyecto de que iba a ser la terminal media gigantesca, que iba a ocupar espacio del otro lado del río, bueno, ahí levantó Venegas el proyecto. Así que informate, Luisito, por favor, así no desentonás con este programa. ¡Chao, pueblo!
2: ¡Chao!
1: El pueblo nos aclama.
2: No le
0: ya está, la terminal hecha. Esa ya se terminó. Igual que el balneario de Laca va a pasar eso.
1: Este es el de la Necochea del No.
2: Claro.
1: Es de la Necochea del No, Luisito.
2: ¿El que pasó y que dice que no le diga más cornudo?
1: No sé.
2: No le digo más.
1: Ah, que no le digas más. O sea que no dice que no es cornudo, dice que no se sepa.
2: Claro, que no diga más. Bueno, pero lo dijiste vos, no lo dije yo.
1: Bueno, no es tiempo de candidaturas, es tiempo de organizarse. ¿Quién dijo? Axel Kicillof. Bueno, vamos a
2: no es tiempo de candidaturas, todos sabemos que va a ser candidato él. No hay otro.
1: Sí. Sí.
2: No ve.
1: Lo que está en duda, que no es un tema menor.
2: Y todo junto.
1: No, lo que está en duda es si van a hacer, sí, lo que digo, si van a hacer unidad o si Cristina con Máximo Kirchner van a impulsar otra candidatura. Entonces ahí, papita para mi ley.
2: Estoy más cercano a eso.
1: Claro. ¿Qué sé yo? Puede ser la de.
2: Salvo que llame Perkeman, corten la luz y le ofrezcan el oro y el moro a Cristina para que. Porque se ha sentido muy agraviada Cristina.
1: Eso.
2: Yo te digo lo.
1: Sí, se ha sentido. Pero eso no tiene demasiada importancia. ¿Vos te acordás las cosas que decía Massa de Cristina y de cuando hay que meter preso a lo de la Cámpora, decía Massa, las cosas que decía, y después hizo O sea que estamos llenos de esas cosas de que se pelean a muerte.
2: Llenos de veletas.
1: No sé, de veletas. Por ahí hacen bien en dejar los rencores personales en pos de la construcción política. Hacen muy bien en hacerlo. Porque el tema de los orgullos personales y las broncas, el ego que te domina a vos, gordo, el ego, gordo como vos lo tenés al ego. Sí. ¡Achate el ego!
2: A tu hermana, güey, achate. Sí. Bueno. ¿Sabe qué? Es lindo tener ego.
1: Claro, el ego te hace creer que es lindo. Es lindo falopearse.
2: No,
1: es lindo.
2: Yo no estoy hablando de eso.
1: Es lindo, claro.
2: El ego te da voluntad, protagonismo, saber lo que vos decís.
1: No, te engaña permanentemente.
2: No,
1: el ego.
2: No.
1: El ego te engaña permanentemente.
2: Usted es soberbio asqueroso.
1: No,
2: mundo.
1: Soy humilde.
2: Va en ese auto humilde. Asqueroso. Que,
1: lo tengo dominado
2: que
1: al ego.
2: Lo compré en un chupetín, en un kiosco, que yo no lo tengo. ¿Eh?
1: El ego lo tengo dominado.
2: No.
1: Yo soy un tipo humilde. ¿A qué dice Luisito?
0: Así que ustedes acusan en esa radio al doctor Molina de coacción política.
1: Más o menos, sí. La verdad que fue evidente que no solamente Molina, parte del.
2: No, yo le voy a explicar lo que sucedió.
1: No querían que se destaque Venegas.
2: En su momento...
1: Había que ponerle límite.
2: No. En su momento, cuando... Todo fue muy extraño. Cuando...
1: ¿A qué extraño?
2: El intendente Molina viajó a la Casa Rosada, quien les habla estuvo cubriendo, era porque había un acuerdo con el kirchnerismo para poder hacer la terminal de UNI. Se firmó. ¿Se acuerda que se puso el cartel gigante?
1: Sí.
2: Bueno.
1: Y después salió
2: eso se involucraba en la parte de abajo también del río, que iban a hacer algunas obras y eso. Después salió Mario Díez.
1: Como funcionario secretario del gobierno, a decir que eran todos ladrones en ese momento.
2: En ese momento, en la puerta de la Casa Rosada. Obviamente que la obra se frenó, no se hizo, porque se empezaron a diferenciar entre el intendente y los funcionarios del kirchnerismo. El kirchnerismo en su momento hacía un poquito de presión para que Molina se pase al kirchnerismo. Molina estaba en la mitad, digamos. No sabía qué resolver y resolvió quedarse en el radicalismo y en el frente que había armado. Para ese instante de todo lo que estaba sucediendo, presenta el proyecto Jerónimo Momo Venegas, que en paz descanse, para hacer el polideportivo en la Ribera. Obvio que hubo cuestiones políticas, hubo soldados alrededor de Molina que le dijeron no le va a dar ese lugar. Bueno, tires y afloje, en conclusión, no se hizo una cosa ni se hizo la otra. Eso es la realidad de lo que sucedió con el tema de ese lugar que quería hacer polideportivo el Agua 3. Es la pura realidad.
1: Sí, señor.
2: Y es la verdad lo que yo estoy diciendo.
1: Y después de haberlo combatido a Momo Venegas, que no pudiera hacer esto, ¿verdad? Porque cuando asumió Molina el enemigo era Venegas y qué sé yo.
2: Políticamente sí.
1: Muy bien. Pero después se hizo Juntos por el Cambio y estaban con Venegas en el escenario. ¿O no se acuerdan los dirigentes radicales?
2: No, él no estaba ya. Él no estaba. No hablé porque él no estaba ya. No estaba ni en función.
1: Dirigentes radicales.
2: Ah, bueno.
1: Compartiendo escenario con Venegas.
2: Bueno.
1: Festejando
2: pero
1: que
2: él ya no estaba en funciones. No.
1: Bueno, nunca dijo que renunciara al radicalismo, o sea que estaba implicado de alguna manera. Bueno, muy buenos días, Pato. Ponerle un poco de aceite a las bisagras de la puerta. Pero la oveja de mi carreta, decía el recitado, si a mí me gusta que suenen, ¿para qué los quiero engrasados? Estos son como los ejes de mi carreta,
2: estamos
1: papá.
2: Estamos en economía de guerra, amigo.
1: Bueno, me dice Pete Loaiza, ahí tenés... Che, me parece que tenemos un oyente más. Porque...
2: Nadie me contesta, ¿viste?
1: Porque buen día, muchachos, buen miércoles. Me hacen cagar de risa toda la mañana. Abrazo grande a los dos. Juan Coronel.
2: Bueno, Juan, sí.
1: Grande, Juan.
2: Me alegro.
1: Mirá, cantor, mirá.
2: No,
1: cantor.
2: Para que no vea un carajo, se te mueve la pantalla,
1: si
2: boludo.
1: No ve nada,
2: ese teléfono rasca,
1: no,
2: ¿qué
1: se
2: tenés?
1: Te para, no ve,
2: sí.
1: No nada, gordo.
2: Pregúntale a tu hermano.
0: Maravilloso relato, señor Iso. Eso da pinta, pero con un trazo tan fino y tan preciso, la ancha medida de la avenida del medio del radicalismo, que hace que no avancemos ni un paso, ni una cosa ni la otra, ni esto ni el otro, ni la avenida, ni la terminal, ni peronistas, ni radicales, ni soretes, ni nada. Son lo peor de lo peor.
2: Pero ¿qué te sorprendés que cuando Moyano firmó un acuerdo con Molina para hacer un edificio de 5 estrellas, no lo dejaron? El Consejo Deliberante no lo dejó. ¿O se olvidan?
1: A mí me parece que él...
2: No. Le regaló un colectivo, se lo rompieron al colectivo.
1: Cuando Molina quiso arreglar con el kirchnerismo, con Moyano, lo paró el propio radicalismo.
2: ¿Qué?
1: Error garrafal suyo. El gorilismo.
2: El error garrafal suyo. Porque si Molina hacía el hotel 5 estrellas frente al casino, que quería hacer la
1: Moyano.
2: Escúchame, ¿vos qué te crees? ¿Que en su momento Venegas iba a permitir que le monjen la oreja, siendo el sindicalista que era, que venga Moyano y le meta un edificio de 5 estrellas?
1: ¿Y qué?
2: ¡No!
1: Si el intendente de la Molina firma el convenio, ¿qué? ¿No tenía fuerza para hacerlo?
2: Voy a explicar. El expediente bajó el Consejo Deliberante. El Consejo Deliberante tenía que aprobar.
1: Sí.
2: Y el radicalismo no tenía la mayoría.
1: No, el radicalismo no quería.
2: No tenía la mayoría.
1: Me imagino la fuerza.
2: A vos te digo, Gaitero.
1: Bueno, a ver qué dice acá.
3: Buen día, señores. Tino y Gargamusa aparecen. Pero bueno, no, les quería decir que recibí un llamado ayer de la municipalidad reclamándome el pago de impuestos. Yo estoy de acuerdo y mi intención es pagarlo, pero realmente pagando, por ejemplo, 100.000 y pico de gas y 50.000 de luz y cobrando un poquito más que la mínima. Yo creo que hay un montón de gente que está en la misma situación. Para mí que, no sé, la intención, argentinos, es que vienen a quedarse con las viviendas. Es muy difícil afrontar esa demanda. Y bueno, la verdad que si me adhiero a una moratoria no la puedo pagar. Puedo pagar un mes, 2 meses a lo mejor, ahora con el aguinaldo. Pero después, chao. Así que es una circunstancia compleja.
1: Sí, señor.
2: Tiene razón.
1: Y estamos, digamos, lo que sucede que hay que darse cuenta que la acción política de los gobiernos determinan en gran parte nuestro futuro. Entonces, no es lo mismo, no, digo por ese famoso dicho, yo igual tengo que trabajar todos los días, a mí qué me importa, si gane uno, gane otro, yo tengo que trabajar igual. No es lo mismo, que simplemente...
2: Bueno, entonces me da la razón a mí, que está
1: no
2: mal
1: es
2: implementado
1: mismo.
2: Que cada...
1: No, usted dice que es peninista.
2: Que cada 3 meses se aumenten las tasas.
1: Pero no tiene que ver con
2: eso. Sí.
1: Lo que tiene que ver que los sueldos bajos, las jubilaciones bajas, no hay... bueno, está
2: tu hermana
1: todo mal,
2: baja.
1: Está todo mal.
2: Tu hermana
1: ahora
2: baja.
1: Le echa la culpa a la polinómica.
2: Sí.
1: Si la polinómica es una ayuda,
2: si vos
1: está por debajo de la inflación.
2: Escúchame.
1: Gordo,
2: vos pagás
1: no
2: la luz,
1: nada.
2: Pagás el gas, pagás
1: sí,
2: el
1: impuesto
2: y te quedás sin guita.
1: Sí, siempre pagaste todo
2: y
1: te
2: no,
1: sobraba la
2: y guita. No hablemos si tenés que pagar alquiler.
1: ¿Usted no se acuerda que pagábamos todo eso y quedaba plata? Y la gente viajaba y compraba autos, compraba televisores, ¿no se acuerda?
2: Estoy hablando de
1: y usted venía a denunciar todos los días la corrupción del kirchnerismo.
2: Los caramelos.
1: Corría, allá venía corriendo.
2: No le llegan los caramelos al frasco.
1: A la nata. Vos, Vos tenés la culpa de cómo está el país. Vos, personalmente.
2: No, no le llegan los caramelos al frasco.
1: Bueno, muy bien. Escúchame una cosa. No hable más.
2: No,
1: ¿sabes una cosa?
2: Me voy.
1: No hable más. Usted. Me cansé de escucharlo, señor Iso. No hable más. Listo. Se terminó. En una actitud plural y democrática, no hable más. Bueno, son las 9 y... Sale el sol, a todo esto. 9 y 20. Porque el sol quiso también estar presente en esta edición de Polirrubro, en la mañana de la radio, aquí en Frecuencia Vital. 9 y 20, vamos a las necrológicas. Pendula.

0: Los sepelios, publicados en la sección Avisos Fúnebres del matutino local Ecos Diarios. Falleció en la ciudad de Necochea, ayer 30 de junio, a los 57 años, Laura Natalia Blackhall. Blackhall. Se escribe Black H-A-L-L. Blackhall. Blackhall. Seguramente se dirá Blackhall. Bueno, Laura Natalia falleció ayer a los 57 años. Sus restos serán trasladados al cementerio privado. Casa de Duelo 72, número 2415. Falleció en Necochea el día 30 de junio, ayer, a la edad de 44 años, Fabio Alberto Montiel. Fabio Alberto Montiel. Sus restos serán trasladados al cementerio de Necochea hoy a las 11:30. Casa de Duelo 74, número 2276. Y hay una participación por el fallecimiento de Norberto Carlos Mármol. Entiendo que el martillero, porque esto es una participación del Colegio de Martilleros y Corredores Públicos de Necochea. Norberto Carlos Mármol, que falleció el día 28 del mes de junio pasado. Estos son los avisos fúnebres publicados en la sección correspondiente de la edición de papel del día de la fecha del matutino local Ecos Diarios. Quiere ir al aire el señor Iso, diga.
1: Un saludo a Mario, un abrazo que nos está escuchando. Yo digo, hoy por hoy, en marcha, el único sindicalista que está haciendo cosas es Alfredo Giuliano, el de Aceitero. ¿Qué obra está haciendo, Pato?
0: Es la que está ahí enfrente a...
1: Sí, pero es algo impresionante. Pero impresionante, impresionante. Tienen que ir a conocerla. Bueno. De dos pisos, va a tener ascensor, todos los chiches. Usted que es de plata, sí. Una familia de plata, sí. ¿Quién tendría que alquilar ese lugar después?
0: Tengo que alquilar ese lugar, dice usted.
1: Sí. Así que vienen las elecciones, en breve.
0: Que las elecciones el año que viene, gordo, dejá hablar pavada, listo.
1: No, las elecciones del sindicato de Aceitero. ¿Qué usted está hablando?
0: ¿Se presenta, va, Giuliano?
1: Sí.
0: Muy bien.
1: Hasta ahora hay tres listas.
0: ¿Tres listas?
1: Sí.
0: Bueno.
2: Tiene muchos, tiene muchos.
1: En esa ampliaremos. Información.
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Bueno, muy bien. Luego de un intervalo, 10:41, ahora soleado, en este preciso momento, por lo menos aquí en el sector intermedio entre el puerto y la rotonda, aquí en 63, entre 24 y 26, ahora el sol encontró un hueco y dice presente. Tengo dos o tres mensajes que me habían quedado colgados. Tuvimos el primer goteo en Barrio Capuchino, sí, cuando salí ahora a hacer una diligencia que tenía que concretar, en el parabrisas del vehículo, también fui testigo de ese goteo, Otto. Bueno, ¿qué más? La tajada de Bono me envía el amigo Plumes, sí, la vi y la verdad que resulta extraña a la vista. Porque es como, da la impresión que fuera como en un entrenamiento, que el arquero sin calentarse mucho le pega un manotazo y se quedó parado como si nada, siendo que atajaba un penal extraordinariamente importante. Bueno, pero seguramente un mérito enorme del arquero, que porque en un penal ir para el lado que va la pelota, además, generalmente los arqueros se tiran para un lado. Este no se tiró, se corrió en vez de tirarse. Si se hubiera tirado no hubiera llegado a esa pelota. Se corrió simplemente. Y en el correrse se pasó un poquito, entonces tuvo que hacer como volviendo pegarle un manotazo, a la pelota. Bueno, resulta medio extraña la vista, pero seguramente con mucho mérito del arquero.

0: Bueno, el dueño de Construcciones Norte, fíjense lo que relata, qué gauchito el tipo.
1: Gente, ganó Paraguay, tengo 40 empleados, de los cuales 30 son paraguayos. No vino nadie a laburar. No vino nadie a laburar hoy, encima le mando mensaje a uno. Paraguay, ¿cómo andás? Buen día, ya tienen la obra, pasó algo que no vinieron. Que es el jefe de una de las cuadrillas de los paraguayos. Me habló todo en guaraní, re mamado. No entendí nada lo que me dijo. Bueno, Paraguay, nos vemos mañana. Darle patrón, nos vemos mañana. ¡Viva Paraguay, le mando! Está bien, gente, se lo merecen. ¿Qué les voy a decir? Aguante Paraguay, loco. Así que hoy vinimos los argentinos nomás a laburar. Los paraguayos se tomaron el día. Y sí, está bien, están festejando. ¿Qué quiere que le diga?
0: Bueno, Emanuel es dueño de construcción, bueno, de una empresa de construcción. Ahora, qué extraordinario el fútbol, porque si fuera por algún otro motivo, el tipo se calentaría, cómo no venía a laburar. Y por este motivo, porque están festejando un histórico triunfo en fútbol, bueno, el tipo lo comprende y bueno. Muy bien, 10:46.

0: El dólar oficial sigue subiendo, 1.505. El dólar blue, 1.515. A la una de la tarde juega Inglaterra. ¿Quién es? Con el Congo. Con el Congo. Bueno, más de Adorni, Infobae gastó 139 millones con tarjeta de crédito en poco más de 2 años. El ex de Jessica Sirio pidió cumplir prisión domiciliaria en la casa de su pareja, una conocida conductora.
1: Acá que dice, para Chapi, un sentimiento simplemente único también. Continúa, ya está Luisito, pues estamos grabando, ¿sí?
0: La morosidad volvió a crecer. Es un problema el endeudamiento de la familia, La morosidad volvió a crecer en mayo y casi 7 millones de personas ya no están en condiciones de recibir un crédito.

0: La dirigente Tolosa Paz habló sobre la interna peronista. La unidad tiene que estar fundada en las ideas y no en las personas, dijo. Dos días después de la eliminación ante Paraguay, la policía investiga la sede de la Federación de Fútbol de Alemania. Pero
1: soy el soldado de tu lado más malvado y el arquitecto de tus lados incorrectos. Soy propietario.
0: La última reunión de Milei con Adorni, desconcierto interno por el triple abrazo y los primeros pasos de Santilli.

0: Sí, bueno, me envían nuevamente aquí lo de Santilli, que son prácticamente lo mismo en cuanto a corrupción. Solo que Santilli ha robado más que Adorni, pero es un tipo, digamos, más preparado, y que más prolijo también. A ver, que esto que me han enviado, a ver, abrir enlace.
1: ¿Sabías que Santilli tiene 24 sociedades offshore y gastaba tu plata en cenas de lujo? 30 años en el Estado, una declaración jurada por poca plata, pero junto a su familia manejan decenas de empresas.
2: Santilli, que nunca trabajó en su vida, dice cómo genera trabajo.
1: La familia Santilli son expertos en la magia monetaria personal. Igual que Karina Milei, su madre es tarotista, pero posee una empresa offshore en las Islas Vírgenes. El Colo tiene 3 empresas offshore propias. Junto a su hermano Darío, manejan 6 offshore. Junto a su hermana Guadalupe, otras 3. Junto a su primo, 2. Cuando le preguntaron del tema, solo dijo, y bueno, todos lo hacen.
3: Si Juntos por el Cargo tiene un pésimo candidato, horrible, como el caso de Santilli, que es un engendro.
1: Santilli, impulsor de ficha limpia, es experto en usar las cajas públicas, o sea, tu plata, para gastos personales. Como funcionario de la Reta, gastó cientos de dólares de tu plata en sushi, frutillas, alfajores y café de Habana, viajes por el mundo de vacaciones, cumpleaños, años, estacionamiento y pagar sus multas de tránsito. Quien decía que votar a Milei era saltar al abismo, ahora será su representante electoral. ¿Sabías que Santilli...?
0: Bueno, ahí está algún semblante del nuevo jefe de gabinete. Nada sorpresivo, o sea, en este gobierno ningún dirigente, diría en la calle como la gente, puede integrar esto.

A todo esto, la temperatura de 8 grados, dice el AccuWeather, y les recuerdo que para la tarde tenemos previsto chaparrones costeros que entran desde el mar,

Bueno, Luisito dice, con la partida de Adorni, el gobierno queda conformado por jefe de gabinete, que es Santilli del PRO, en desregulación Sturzenegger del PRO, economía Caputo, que viene del PRO, en justicia Maíquez, que viene del PRO, el canciller Quirno viene del PRO, en seguridad Monteoliva viene del PRO, la jefa de bancada de senadores Bullrich viene del PRO. Falta que pongan a la Vidal como hermana de Milei y gobierna Macri, tomado de vengador recargado. Bueno, sí, quiero decir con esto que en realidad, hay que decirlo, toda esta gente que me nombra Luisito en el comentario y que son funcionarios, no tienen partido político. Lo que tienen es voracidad por los negocios y la conveniencia personal, nada más. Hoy por hoy le van a responder más a Milei que a Macri. Este es el punto. Y si por ahí dudan un poco, es porque Macri suele tener carpeta de todos. O sea, Macri te mandaba a espiar para después armar carpetas y tenerlo para el momento adecuado. Vos hacías esto, vos hacías aquello y tener las pruebas. Los famosos carpetazos. Pero no son, o sea, la conclusión que se puede sacar es, che, este que venía a combatir la casta, mirá, está con los mismos que él criticaba, todos los mismos que él criticaba. Eso sí, ahora que sean del PRO, no tienen pertenencia. Tener una pertenencia sincera a una ideología partidaria es de buena gente. Y de esto ninguno es buena gente.

0: Eso sí, Milei fue a la embajada por el 4 de julio, que es la independencia de Estados Unidos. Una muestra extrema de relaciones carnales. Milei se transformó en el primer presidente argentino en ejercicio en ingresar a la embajada de los Estados Unidos para participar del festejo por la independencia norteamericana. Hubo una banda homenaje a Bill Shays People y Fátima López. Fátima Flores. Fátima Flores cantó New York, New York, disfrazada de Liza Minnelli.
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0: Un centenar de despidos en la Comisión Nacional de Energía Atómica. Estas dos noticias tienen que ver, ¿eh? Porque Milei, ¿dónde fue? A la Embajada de Estados Unidos, que implementa las políticas que le pide Estados Unidos. Entre esas políticas, ¿cuáles? Desarmar todo lo que tenga que ver con desarrollo nacional, energético, científico, lo que sea. Bueno, en ese marco, un centenar de despidos en la Comisión Nacional de Energía Atómica y un golpe a la soberanía. Un nuevo golpe sería.

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Hola, hola, hola, hola, hola, hola, hola, ¿qué tal? Muy pero muy buenos días, muy pero muy buenas tardes. Bienvenidos a este Tucán, inicio de tarde en la radio en la Vital 99.1. En esta jornada, día miércoles 1 de julio de 2026, Marcelo Cernich los saluda, los invita a compartir 2 horas de radio con información, noticias, entrevistas, invitados, notas periodísticas. Hoy, como todos los miércoles, seguramente a partir de las 14, lo tendremos al amigo Luis Chango Cárdenas, también aquí hablando y cuitas de distintas hierbas y cosas que tienen que ver con las reflexiones de la vida. Y todo esto matizado con música, aquí en la radio, hasta la hora 15, en La Vital. Hora 13, 4 minutos en todo el país. 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Ahora la temperatura en Necochea, 9 grados 3 décimos. La humedad del 58%. El cielo parcialmente nublado. Vientos del sector sudoeste a 8 kilómetros en la hora. La presión barométrica 1026,3 hectopascales. 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Comenzamos julio, comenzamos mes 7, ya pasamos la mitad del año. En este miércoles 1 de julio estamos en vivo, en directo, y me voy al dólar. ¿Cómo está el dólar en la City porteña? El dólar oficial para la venta, 1.507 pesos con 7 centavos. El dólar blue, 1.515 pesos. El euro, 1.722 pesos con 5 centavos. Y el euro blue, 1.653 con 57 centavos. Divisas extranjeras, hablando siempre, para la venta. Y en la producción del Tucán en la tarde en la radio, vamos habilitando las líneas de comunicación, los teléfonos del Tucán, que son el 35 70 12 y el 41 67 51. ¿Alguna reflexión, alguna consideración, alguna cavilación que quieras hacer sobre un tema que te ocupe y o te preocupe? Comunicala. Yo pongo la oreja. Llámame al 35 70 12. Ya no sabe pecar. 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

0: 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Hay una lágrima en el fondo del río. Le enviamos un caluroso saludo a los hinchas de Racing, que hoy están todos hinchando y por Argentina. Obviamente el viernes jugamos contra Cabo Verde, próximo viernes, pasado mañana, a las 7 de la tarde en Miami, en la tierra del capitán, de Lionel Messi. Jugamos el viernes a las 7 de la tarde. Bueno, no me olvido de los hinchas de Racing, como siempre. Un saludo grande para José Antonio Obregón, para Daniel Harry Arriola, para Carlitos Renz, fanáticos del Racing Club de Avellaneda. Hora 13, 10 minutos, 9 grados 3 la temperatura, el cielo parcialmente cubierto sobre Necochea. Qué momento ahora de compartir con ustedes los numeritos del mediodía, al más alto de Pizarra, en Ciudad, Provincia, Córdoba, Santa Fe, Entre Ríos. Se lo dedicamos al amigo Eduardo, de la 521 de Quequén. Nuestro saludo para Adela, de la calle 46. También dice presente María Teresa, en algún lugar de la playa, y lo presenta antigua y tradicional Agencia Dones. 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Ciudad, mediodía, primer premio, 4.895, 4.895.95, Los Anteojos. Provincia, 2.632, 2.632.32, El Dinero. Córdoba, 7.308, 7.308, 08, El Incendio. Santa Fe, mediodía, primer premio, favoreció el número 1072, 1072, 72, La Sorpresa. Y en Entre Ríos, 2607, 2607, el 07, El Revólver. Repasamos, repetimos, reiteramos. Mediodía en Entre Ríos, 2607. Santa Fe, 1072, 1072, primer premio en Santa Fe. Mediodía en Córdoba, 7.308. En provincia, 2.632. Y en ciudad, 4.895. 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Y nos vamos repasando los títulos de tapa del único diario de papel de Necochea, El Ecos Diarios, en este día miércoles 1 de julio. 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Un joven motociclista murió tras chocar contra un camión en Quequén. El hecho ocurrió en Almirante Brown y 554. La víctima tenía 22 años. Policía Científica actuó en el lugar y realizó las pericias correspondientes. Jefe de gabinete, Milei, ayer le tomó juramento a Diego Santilli. En lo que tiene que ver con el trabajo en Necochea, 90 familias viven con incertidumbre. La doctora Natalia Steffen, desde el Ministerio de Trabajo, describió la compleja situación de ese sector. Provincia de Buenos Aires, ayer escuelas estatales sin clases por el paro. Club del Valle, sistema contra la erosión en el río. La entidad construyó una protección para que no se produzcan desmoronamientos. Acto oficial de la Prefectura Naval Argentina. Ayer celebraron 216 años de su fundación, presencia de autoridades y discursos del prefecto nacional. En básquetbol local, Huracán ya tiene rival de cara a la final. Será Centro Vasco, que eliminó a Rivadavia. Los títulos de portada del matutino local Ecos Diarios. Me voy ahora a la tapa de la capital de Mar del Plata. Asumió Santilli con la presencia de Adorni y de 13 gobernadores. Salarios y seguridad. El paro docente tuvo un acatamiento en Mar del Plata del 94%. Emotivo acto por el 216 aniversario de la Prefectura Naval Argentina. La Municipalidad de General Pueyrredón y la provincia buscan un acuerdo por mogotes. Hasta 25 años de prisión piden severa pena para un policía por 3 abusos sexuales. En Venezuela, la búsqueda de sobrevivientes entró en su fase crítica. En el Mundial demoledor, Francia goleó a Suecia y espera ahora por Paraguay. En tanto, Noruega dejó atrás a Costa de Marfil y se va a cruzar con Brasil. 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Bueno, alto acatamiento del paro docente, medida de fuerza ayer por 2 temas. Uno, la violencia en las escuelas, y el otro tema, la apertura urgente de paritarias salariales. De eso nos habla Ana Larrañaga, la actual secretaria general del SUTEBA en Necochea y zona. Ana, hablando de estos temas, esto nos decía.
1: Realizando la jornada de 24 horas de paro en la provincia de Buenos Aires, que bueno, ayer el día de ayer el Frente Unidad Docente Bonaerense provincial se reunió de una manera bastante urgente para, bueno, más que nada esta medida fue tomada por las cuestiones de seguridad, de violencia que se vinieron dando la última semana dentro de la escuela de la provincia de Buenos Aires, donde, bueno, como es de conocimiento público, ¿no? Y en algunas de nuestra región, donde algunos docentes fueron violentados por parte de adultos, no de niños, niñas. Y bueno, estas situaciones que nosotros ya las veníamos denunciando de alguna manera, esto de que la escuela, creo que lo hablamos con vos también en el programa la vez anterior, cuando habían surgido las cuestiones de las denuncias y demás, la escuela sola no puede, tenemos que trabajar en conjunto. Entonces lo que el primero de los puntos de este paro tiene que ver con tratar de generar espacios para poder manejar estas situaciones, ¿no? Que se están dando en las escuelas. No puede ser que las escuelas nosotros tenemos que ir a dar clases, enseñar, contener, escuchar a otros alumnos y, bueno, de algún modo estamos teniendo el riesgo de ser golpeados adentro del aula. Entonces, esto era uno de los puntos más importantes por el cual la medida fue tomada con carácter de urgencia, digamos. Y bueno, por supuesto, otro punto importante tiene que ver con la reapertura de paritarias para la discusión salarial.
2: Claro, exactamente. Bueno, evidentemente ya con esto pueden llegar a decir que empiezan a acusar recibo las autoridades pertinentes que tienen que ver con esto de la violencia, por un lado, que se ejerce lamentablemente en las escuelas sobre tantos docentes, y por otro lado, el tema salarial, ¿cómo está allí el sueldo de los salarios docentes en la provincia?
0: Ahí estaba, de eso nos hablaba Ana Larrañaga, apertura urgente, reapertura de paritarias salariales y por otro lado la cuestión de la violencia en distintos establecimientos educativos, distintas escuelas de la provincia de Buenos Aires. Ana Larrañaga, reitero, secretaria general del SUTEBA en Necochea y la región, que nos contaba también que la adhesión, el acatamiento al paro llegó entre un 93 y un 94%. Estamos en vivo, en directo, Frecuencia Vital, el Tucán, inicio de tarde en la 99.1, cuando han pasado ya 18 minutos de las 13, 9 grados 3 la temperatura en Necochea y Quequén.
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0: Me voy ahora a compartir con ustedes la tapa del diario de Córdoba, de La Voz del Interior, su portada y presenta ahora este bloque. 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La tapa de La Voz del Interior, Santilli asumió con alto poder político y apoyo de los gobernadores. Asistieron 14 mandatarios provinciales, entre ellos Martín Yarlora, el gobernador de Córdoba. En el Mundial, Francia goleó y ahora espera a Paraguay. Son los títulos más salientes. Adiós a Melingo, fundador, en este caso, de parte del rock nacional. Venezuela sufre una crisis humanitaria tras los dos terremotos del viernes pasado. En Córdoba, taxistas piden bloquear una aplicación de viajes. Los títulos de portada, La Voz del Interior de la provincia de Córdoba, capital. Me voy ahora a la tapa del cronista. Las dos caras de junio, el dólar minorista llegó a 1.500 pesos y el riesgo país retrocedió un 13%. Santilli ayer asumió con la misión de acelerar las reformas para darle más potencia a la economía. Milei, el primer presidente que concurre al festejo por la independencia de los Estados Unidos. En menores de 35 años, la tasa de morosidad en los créditos llega a niveles del 40%. 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Este viernes no. El próximo viernes, viernes 10 de julio, habrá una misa de renovación carismática. De eso nos habla el amigo Gabriel Serra, que lo encontramos voceando los diarios por las calles y arterias y avenidas de la Villa Balnearia. Gabriel Serra, al respecto, esto nos decía.
6: Buenos días, Marcelo. Buenos días a la gente de la radio. Marcelo, para invitarlos a todos a la misa carismática que se va a hablar el día 10 de julio.
2: El viernes.
6: Sí, el viernes 10 de julio, 19 horas, en Luján, en la pista de frente a la Plaza de Quequén. Ahí vamos a estar dando la misa de carismática.
2: ¿Plaza de Quequén? ¿En cuál?
6: La plaza mayor, que el 3 de agosto se llama, frente a la casi al lado de la municipalidad. Ajá. Bueno, ahí vamos a estar, en la capilla sale de Luján.
2: En la misa carismática, renovación carismática, viernes 10 de julio, ¿a qué hora me decía?
6: A las 19 horas, presidida siempre por el padre Gonzalo Domenech, que es el sacerdote y prebítero de Santa Teresita, de la iglesia Santa Teresita. Ajá. Así que vamos a estar ahí.
2: Muy bien, muy bien. Aprovecho la oportunidad para preguntarte, hasta luego, aprovecho la oportunidad para preguntarte, ¿ha habido cambio en el horario de misas acá en la
6: Claro.
2: de Lourdes, en la playa?
6: Sí, señor, teníamos a las 18 del día domingo y a las 11 de la mañana. El día domingo. Y el sábado, el capilla San José Obrero, que está en la calle 34, entre 69 y 69 mil, a las 18 horas.
2: Perfecto. Bueno, ¿cómo está la venta del diario? ¿Cómo está la caminata?
6: Mira, y cada vez peor, ¿viste? Porque lamentablemente el diario es lo que menos se lee últimamente. Pero vamos, gracias a Dios, por lo menos, siempre teniendo a Dios encima, tenemos absolución, tenemos bendiciones, tenemos todo. Si lo tenemos a Dios, tenemos todo, gracias a él, tenemos todo.
2: Gracias, como siempre, por escucharlo, gracias por estar presente los domingos en el Tucán,
6: por
2: un gustazo.
6: Y si seguimos con esos lindos regalos que nos da vos, Marce, vamos siempre a estar. Un feliz y bendecido fin de semana y una feliz y bendecida semana.
0: Gracias, gracias al amigo Gabriel Serra, le mandamos un abrazo grande a la distancia. Estamos en vivo, en directo, en este Tucán inicio de tarde, frecuencia vital 99.1, la temperatura, te la recuerdo, 9 grados 3 ahora en Necochea, Quequén, el frío del señor invierno que ha entrado con todo aquí en el hemisferio sur.
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0: Hora 13:25 minutos en toda la República Argentina. Me voy ahora a compartir ya en el final lo que tiene que ver con la tapa de los diarios de papel de la Ciudad Autónoma de Buenos Aires. 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La tapa de página 12, en este primero de julio, el gobierno dio otro paso decisivo en la destrucción del sistema científico y la soberanía energética. Un centenar de investigadores y trabajadores altamente calificados fueron despedidos de la Comisión Nacional de Energía Atómica, encargada de la operación y desarrollo de las centrales nucleares y de sus aplicaciones medicinales. La gendarmería reprimió a los afectados en los pasillos de la Comisión Nacional de Energía Atómica, y el título, La Ciencia Atomizada. La tapa de página 12. Me voy ahora a la portada del diario La Nación. Se multiplicó el peso de las tarifas de servicios en el ingreso de las familias. Destinan a ese fin entre 2 y 4 veces más que en el inicio de la actual gestión. Duro revés en la corte a la política migratoria de Donald Trump. Venezuela asediada por el hambre y las infecciones, juró Santilli. Abrazo con Adorni y apoyo provincial. Aprender el mejor resultado en lengua en una década. Los títulos de tapa de La Nación. Me voy ahora a la portada del Diario Popular. Santilli juró como nuevo jefe de gabinete con la presencia de Adorni. Casi 2.000 muertos y más de 10.000 heridos por los dos terremotos del viernes pasado en Venezuela. En el ámbito mundial 2026, Francia goleó y se viene ahora Paraguay. En tanto, la selección argentina trabaja con la cabeza en Cabo Verde. Jugamos el viernes a las 7 de la tarde. Noruega le ganó 2-1 a Costa de Marfil. Noruega, de la mano de Haaland, está en octavos. Asumió la responsabilidad por la eliminación de Uruguay. Bielsa no tuvo excusas y se despidió de la selección charrúa. En Mar del Plata cuestionan concesiones de obras públicas hechas por Guillermo Montenegro. Dejamos Diario Popular, nos vamos a Diario Crónica. Javier Milei le tomó juramento a Santilli como jefe de gabinete. El dólar cerró junio cerca de los 1.500 pesos. Dolor, murió Daniel Melingo, una leyenda del rock argentino. Inseguridad en San Fernando, vecinos denuncian inacción del municipio. Cuatro columnas, la foto más importante, los argentinos moviéndose de aquí para allá. Miami siempre estuvo cerca, argentinos copan la ciudad de Miami para alentar a la selección argentina. Duro reclamo de la madre de Loan a Laudelina por la audiencia clave en la desaparición de su hijo. Seguimos con el Mundial, Francia le ganó 3-0 a Suecia, Francia mete miedo y chocará sus fuerzas contra Paraguay. En tanto, Noruega venció 2-1 a Costa de Marfil, Haaland salvó a los vikingos y ahora van por Brasil, la tapa del diario Crónica. Ya en el final, la portada, los títulos de portada en este día miércoles 1 de julio del diario Clarín. Santilli asumió ante gobernadores y Milei llamó a Adorni para el abrazo. El presidente le dio protagonismo al renunciado jefe de gabinete. Vuelven a subir colectivos, subtes y peajes en la ciudad de Buenos Aires y en la provincia. Hay 7 millones de personas que ya no pueden tomar créditos en los bancos. Anulan un decreto de necesidad de urgencia y devuelven a la justicia el poder de otorgar la ciudadanía. Francia aplastó a Suecia y Mbappé igualó los goles de Messi. En tanto, Noruega ya también está en octavos. 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

1:30 de la tarde y nos vamos a la música. Nos vamos a la música, se viene Jairo y lo presenta FEPINRA, Federación Marítima Portuaria de la República Argentina, y Panadería y Confitería Los Naranjos, en su nueva dirección de calle 63-2743, donde vas a encontrar repostería, cotillón, productos Intac, dulces y salados. 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

Y se viene este tema de Charles Aznavour, que se lo dedicamos a Rosita Esther, que nos está escuchando siempre desde calle 81, y lo presentan Supermercado 6 en Avenida 91, 1525, fiambrería, lácteos, vinos finos, gaseosas, carnicería, verdulería, Supermercado 6 en 91, 1525, y Sicarelli GNC en 67.277, venta y colocación de equipos de GNC, todas las marcas. 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Bueno, se nos ha revelado el ordenador electrónico. Bueno, le vamos a buscar la vuelta porque el tema está buenísimo y queremos compartirlo también con Rosita Esther y con tanta gente que está allí del otro lado. A veces se puede, a veces no, tiene que ver con estas cuestiones de la máquina, del ordenador electrónico, con el sistema binario de 0 y 1, 1 y 0, exactamente, que hace que a veces las cosas se compliquen y a veces no se pueda hacer lo que uno supone que puede hacer. Pero le encontramos la vuelta. Para Rosita Esther, Venecia sin ti.

19 minutos para llegar a las 2 de la tarde. Ya está jugando Inglaterra, ya está jugando contra la gente de República Democrática de Congo en el Mundial. Vamos a ver cómo está el partido. A ver, antes de decir cualquier cosa, empezaba a la 1 de la tarde. No lo puedo creer, estar ganando República de Congo 1-0 sobre Inglaterra. El gol a los 7 minutos, Sipenga, para la gente del Congo. El Congo le está ganando 1-0 a Inglaterra en 16avos de final. Ahora van 41 minutos de la primera etapa. 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Bueno, ya lo tenemos en radar, ¿eh? Ya está despegando la aeronave de Luis Chango Cárdenas, ya está viniendo a destino, a llegar acá al aeródromo de Frecuencia Vital, ya lo está esperando el colectivo El Pegasus, para de un momento a otro traerlo a los estudios centrales de la 99.1. 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

0: 43 minutos de la primera etapa, sigue ganando República Democrática de Congo 1-0 sobre Inglaterra. El gol Sipenga a los 7 minutos del primer periodo. 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Bueno, ¿cómo está el tema de los jubilados y los pensionados? Terrible, los medicamentos que aumentan, que no dan tregua a ningún tipo de bolsillo, menos al bolsillo de los pasivos, menos al bolsillo de los jubilados, de los pensionados. Situación, en esta actualidad de primeros días de julio, hablamos con Marcelo Sili, integrante de la Asociación de Jubilados y Pensionados de Necochea, Quequén. Marcelo, ¿cómo te va? Buen día, contanos, panorama de los jubilados, por favor.
1: Bien, acá estamos. Bueno, para informar a los jubilados que han cambiado los módulos de prestaciones de PAMI, hay que informarse. Los análisis han sacado módulos, antes eran de 8 o 12 análisis cada 6 meses, ahora bajaron a 6. También las tomografías, desde que las 50 se vendió, una parte se vendió de las 50 donde hacen estudios, ya no se hacen las tomografías. Por ejemplo, uno iba a sacar un turno y a los 2 días tenía el turno. Hoy para los jubilados hay que sacar turno con anticipación. Cuidado, jubilado, porque hay de 2 o 3 meses de demora. Si hay que renovar los tratamientos oncológicos, cuidado, porque si va sobre el filo, perdés la medicación. Hoy el PAMI está más exigente. Yo, con un caso personal, familiar directo, teníamos un centellograma y un PSA por un cáncer de próstata cada 6 meses. Hoy me desayuno que una tomografía nueva, si querés te la puedo mostrar, tengo una tomografía que tuvimos que pagar, lamentablemente, porque no daban los tiempos. Hoy una tomografía doble son 400.000 pesos. Decir que nosotros con mi hermano pudimos hacer frente a los costos, pero yo creo que de los 23.000 jubilados que hay por ANSES en Necochea, yo creo que un 15% puede hacer frente a los gastos.
2: ¿Cómo se ve en esta actualidad en lo que tiene que ver con las prestaciones? ¿Las cápitas en los hospitales, en la clínica? Bueno, ¿cómo está ese panorama?
1: Ese panorama, bueno, está. Menos, siempre tenemos cada mes que pasa hay un médico menos de cabecera. Hoy cada médico debe tener 1.400, 1.500 afiliados, imposible de atender. Y un párrafo aparte del tomógrafo del hospital. El tomógrafo hospital, los que tienen cápita ahí no lo pueden usar, está obsoleto. Desde el hospital te mandan a los prestadores privados, por más que tengas PAMI y cápita ahí, porque es obsoleto. Cuando hacen solamente aparentemente el tomógrafo está... Yo me hago cargo de lo que digo para los delincuentes, porque vos te ponen un tiro, a ese sí le hacen el tomógrafo. Cuando hace una tomografía tiene que parar porque se recalienta, o sea, no sé en qué trampa nos metieron. Porque antes, yo no estoy haciendo política, pero esto es política social también, lo que estamos haciendo en estas charlas. Pero han sacado intendentes por otras cosas menores, y acá vemos que día a día Necochea está cada vez peor en tema de salud, siempre lo reitero yo. En el año 80 teníamos 3 clínicas con 40.000 habitantes, tenemos 120.000 y es un desastre la atención que tenemos. Se han puesto todos kioscos privados, porque vos querías hacer un estudio fuera del PAMI y tenés que pagar, lamentablemente. Y así estamos, así que hay que unirse, jubilado, no importa el color político, hay que hacer frente a esto, hay que unirse, participe en las reuniones, y la voz de 23.000 personas se va a hacer escuchar. Por favor, traten, peleen por sus prestaciones. Si no pueden, yo no pretendo que un jubilado como yo estoy activo, pero hay gente que está muy mal, la están pasando muy mal, tienen hijos, tienen nietos, sobrinos, peleen por los adultos mayores. Por favor, no hay que dejar pasar esto. Y estamos en un momento bisagra, límite, Necochea no hay salud. Y nos tenemos que apoyar entre todos.
2: Marcelo, un gustazo. Y ya sabés que siempre abiertas las puertas de la radio del Tucán para cualquier día que nos vengas a visitar y nos encontramos en cualquier lugar. Bueno, muchas gracias.
1: Muchas gracias, Marcelo. Ya nos vamos a estar viendo.
0: La palabra, clarita, elocuente, y ahí tratando también de dar el ánimo correspondiente para la protesta, para no quedarte quieto en el llano, con ese letargo, semidormido, que no hacemos nada, ¿no? Ponete de pie, jubilado, reclamá por tus derechos, arengaba en la última parte el amigo Marcelo Zilli, integrante de la Asociación de Jubilados y Pensionados de Necochea y Quequén. 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Bueno, vamos a complacer ahora a Esther. A Esther de la calle 65, que nos está escuchando, nos mandamos un beso grande, y quiere escuchar temas de Manolo Galván. ¿Te acordás de Manolo Galván? El hombre de la chiva, de la barba candado, de la década del 80. Qué voz que tenía, tan particular. Se viene Manolo Galván, especial este tema para Esther de la 65. 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

Y seguimos, estamos a segundos de las 2 de la tarde, estamos en vivo, en directo, en el Tucán, inicio de tarde, en la radio, en la Vital 99.1, y me voy a actualizar datos del tiempo en Necochea Quequén, que lo presenta la Usina Popular Cooperativa Sebastián de María. Ahora, la temperatura en Necochea, 9 grados 7 décimos, cielo parcialmente nublado, la humedad se instala en el 57%, vientos ahora del sector oeste a una intensidad de 7 kilómetros en la hora, la presión barométrica 1026.1 hectopascales. 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Y en minutitos, ya estará por aquí el amigo Luis Chango Cárdenas, como siempre, trayéndonos sus reflexiones sobre distintos tópicos, temas que hacen a la realidad de Necochea y del resto del país. 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Están en el descanso, primeros 45 minutos, primera etapa. Está ganando República Democrática de Congo 1-0 a Inglaterra con gol de Sipenga a los 7 minutos de la primera etapa. Luego a las 5 de la tarde, Bélgica-Senegal y a la hora 21, el anfitrión Estados Unidos ante Bosnia-Herzegovina. 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Informaciones, títulos, noticias que se van actualizando en los portales digitales. Me voy a Infobae. Milei quiere modificar la Carta Orgánica del Banco Central e impulsará la reforma.

La morosidad volvió a crecer en mayo. Casi 7 millones de personas en la Argentina ya no están en condiciones de recibir un crédito. 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

0: Y seguimos con más voces, con más protagonistas. Mientras tanto, te cuento que Milei participó de la celebración por el Día de la Independencia en la Embajada de los Estados Unidos y recibió otro respaldo del gobierno de Donald Trump. Bueno, ¿cuánto cuesta un trámite de sucesión aquí en Necochea? Hablamos por este tema con el doctor José Andrés Barredo, abogado. El doctor Barredo, esto nos explicaba.
1: Hola, buenos días, ¿cómo andás? Marce, acá el tema de la sucesión es muy simple. Hay un montón de gastos que se incorporan a las sucesiones que hacen que todo se vuelva demasiado caro. Por ejemplo, vos para la actuación del abogado tenés que poner un bono y un ius. Ahí ya te van 40.000 pesos. Después tenés que poner un dinero para la evaluación, 1.500. Después tenés que mandar oficios. Después tenés que mandar certificados, informe de dominio, que cada uno al registro de la propiedad cuesta alrededor de 10.000 pesos. Tres, tenés que pagar una tasa de justicia, que es el 2,2 del valor del bien. Tenés que pagar una sobretasa, que es el 10% de esa tasa de justicia, y tenés que pagar 10% más por muebles. Y aparte tenés que pagar una TGB, que es una transmisión gratuita de bienes, que si el inmueble que tenés es demasiado caro, te va a cobrar un dinero. Y más con personas que tienen varios bienes, entonces eso se retroalimenta. Aparte tenés que pagar los edictos, aparte tenés que pagar un montón de gastitos, y entonces se hace muy oneroso para la persona. Y después viene el tema del honorario del abogado, que el abogado tiene una evaluación ahí que manda aparte la evaluación, la fiscal y el valor del acto. Esa evaluación es mayor y la puede utilizar el abogado. Pero el abogado no necesariamente tiene que quedarse con esa evaluación, porque si vos tenés un inmueble que vale 200.000 dólares o vale 60.000 dólares y lo vendiste por 60.000 y terminó el abogado, puede decir y pedir una evaluación relacionada con la transacción. Y la gente eso no lo sabe a veces y después se encuentra con sorpresas. Por eso que es importante antes de hacer... hay que hacer un arreglo con el abogado sobre el tema este del valor del mercado o del valor del acto o decir, bueno, ¿cuánto me vas a cobrar? Porque ya te dije todo lo que se está gastando, imagínate vos si encima tenemos este problema, ¿no es cierto? Y si el juzgado, si vos pagaste la tasa de justicia, llegaste a diciembre y no pudiste inscribir el bien porque no se vendió o porque no se hizo la... y no lo escribiste, después te hace actualizar la tasa de justicia, que es un error garrafal de juzgado y que la Cámara avala, que yo no estoy de acuerdo, y donde te hace volver a pagar la tasa de justicia, que es una barbaridad, porque vos pagás los impuestos una sola vez, y lo pagaste como correspondía en el momento correspondía, y ya terminó, claro. Ya terminó, eso lo sabemos todos, no, acá te lo vuelven a hacer pagar, y ese fallo está... Y complica muchísimo. Creo que eso es más o menos el problema que hay, entre otros, ¿no?
2: Sí. En cuanto a la duración del trámite, ¿cuándo puede ser?
1: El trámite, en 3 o 4 meses, si está el dinero y están las cosas, más o menos lo terminás. Uh-huh. ¿Eh? Siempre que no surja ningún inconveniente, pero lo terminás.
0: Ahí estaba la palabra, como siempre, clara, y los conceptos del doctor José Andrés Barredo, abogado, que tiene su estudio jurídico allí en calle 55, número 3045, en el centro de la ciudad de Necochea. Estamos en vivo, en directo, ya está el chango. Lo voy a saludar porque vamos a ir a la música y ya después comenzamos. Comenzamos con él, con mucho gusto, que es un placer tenerlo. Lo saludo así nomás, como un aperitivo. Le digo, buenas tardes, chango, ¿cómo le va, amigo?
3: Hola, Marcelo, muy buenas tardes.

0: Bueno. Buenas tardes para toda tu audiencia también. Y bueno, en este momento salió un poquito el sol.
1: Está lindo, ¿no?
0: Ayer, bárbaro. Sí. A pesar de la helada tempranera que hubo, después se mantuvo con sol durante todo el día. Hoy ya a la noche, creo, si no falla el pronóstico este de los dibujitos que nos va dando la temperatura a medida que pasa el día, hay unas nubecitas que ya están con anunciando una lluvia para la noche. Ah. Esperemos que sea pasajera y nada más.
1: Bueno, se te ve envuelto con la bandera de Congo.
0: Increíble, increíble. Ah. La República del Congo, bueno, pero un gol, como la helada de ayer, tempranera también.
1: Sí.
0: A los 5 o 6 minutos creo que fue. Ahí nomás, enseguida que empezó el partido. Sí. Y bueno, estas son las sorpresas que te dan.
1: Sí.
0: Si vamos a hacer un raconto de la cantidad de jugadores africanos o descendientes de africanos en Europa, es impresionante. En la mayoría de los países hay africanos,
1: claro,
0: o descendientes de africanos.
1: Sí.
0: Porque, qué sé yo, hay morochos, en 3 o 4 morochos en la mayoría de los equipos europeos.
1: Claro.
0: Y bueno, eso es consecuencia también de las colonias, porque todos los países europeos han tenido colonia en África.
1: Sí, sí, sí, es tal cual.
0: Por esa razón,
1: Chango, ponete el cinturón de seguridad, atate bien ahí, porque vamos a ir a un tema que seguramente lo habrás bailado. En tus tiempos. Esto no quiere decir que no los puedas seguir bailando, pero te va a traer recuerdo. ¿Te acordás de Ángela Carrasco?
0: Sí, Ángela Carrasco, unos temazos bárbaros tiene.
1: Sí.
0: Sí, sí, sí, sí.
1: Bueno, para la gente que nos está escuchando, pues ahí está Esther de la 65, que siempre me dice, ¿viene el chango o no viene? Sí, Esther, el chango ya lo tenemos acá en vivo, en directo. Después de la música lo vamos a tener más detalladamente con su comentario. Para Rosita Esther, que está en la 81, para Irma de la 38, Magdalena de la 49, para Betty en la 74, Nindel Néstor en la 73, Dora y Lucio en la 51, María del Carmen, también, que nos está escuchando, Mónica en la 75. Bueno, a todos, muchísimas gracias por estar ahí. Vamos, Ángela Carrasco, y después empezamos, ¿te parece, Chango?
0: Sí, sí, sí.
1: Bueno.
0: Estamos esperándote acá en el estudio central.
1: ¿Cómo vino la avioneta, el Piper? ¿Cómo vino el Piper? ¿Bien?
0: No, hay un poquito de viento.
1: Un poquitito, ¿no?
0: Sí, sí, sí.
1: ¿Se movía un poco?
0: Se nota, en la playa se nota,
1: bueno,
0: se nota que hay viento.
1: Bueno, ahí está, el Chango Cárdenas, y pero ahora la música. 11 minutos que han pasado de las 14, la temperatura, te recuerdo, 9 grados 7, cielo parcialmente nublado, y la música con Ángela Carrasco.

0: Qué música, qué voz la de Ángela Carrasco, qué potencia. Ahí brillaba en la década final del 70, principio del 80, donde se hicieron muchas películas en la Argentina que tenían que ver precisamente con películas musicales. Manolo Galván interpretaba algunos de los temas en esas películas, también Ángela Carrasco, Franco Simone, entre otros. Protagonizada por Claudio Lebrino, por Ricardo Darín en ese momento, que era un pibe. Un pibe nada más, un jovencito, Cacho Castaña y tantos otros. Bueno, estamos en vivo, en directo, Frecuencia Vital, la 99.1, el Tucán, inicio de tarde, 16 minutos que han pasado de las 14, y ya lo presentamos, pero ahora oficialmente le decimos a Luis Chango Cárdenas que tome el timón del barco, mientras nosotros ya con la chalupa, yo voy remando lentamente hacia la zona. ¿En qué giro está? Giro número 6, me parece. Voy remando lentamente mientras el chango me dice que hoy es una fecha muy cara, muy especial para los peronistas. Hoy es 1 de julio. Chango, todo tuyo el micrófono.
1: Bueno, sí, Marcelo, hoy hacemos una conmemoración, se va a llevar a cabo un acto ahí en el monumento a Perón, del lado de Quequén, en la ciudad de Quequén, se va a llevar a cabo a las 18 horas un acto en conmemoración al fallecimiento del general Perón, a 52 años casualmente de su muerte, y se va a llevar a cabo ahí en el monumento, en las calles 554 y 517 de Quequén. Así que a las 18 horas esperamos a todos aquellos, espero que nos acompañe un poco el tiempo, sobre todo de que no haya tanto viento, de todos modos no es como estar en la playa, porque yo vengo de la playa y se nota el vientito.
2: Se nota,
1: sí,
2: pero acá está más
1: sí.
2: reparado, estamos
1: Acá estamos a reparar.
2: en la 63-24, zona intermedia, estamos más reparados. Qué figura la de Perón, ¿eh?
1: Sí, la
2: Tres
1: verdad que
2: veces presidente y teniendo en cuenta que con el exilio que tuvo después del golpe del 55, la mayor parte del tiempo la pasó en España, y cuando regresa, que está el llamado tío Cámpora, ¿te
1: el
2: acordás?
1: tío Cámpora,
2: Sí,
1: sí. Hicimos campaña para el tío
2: mirá
1: Cámpora.
2: vos, mirá,
1: Sí,
2: estamos ahí
1: sí.
2: hablando del año 1973, 11 de marzo,
1: El 11
2: ese
1: de
2: año,
1: marzo fueron las
2: fueron las elecciones
1: elecciones,
2: donde gana Cámpora,
1: ganó, exacto,
2: y
1: y el
2: Solano Lima,
1: 25 de... y
2: Solano Lima era el
1: el
2: vicepresidente.
1: vicepresidente, sí, que era conservador.
2: Y luego, bueno,
1: Sí,
2: renuncia,
1: conservador popular.
2: claro, luego renuncia Cámpora
1: En septiembre.
2: y queda Lastiri
1: Y
2: como que
1: queda,
2: era presidente
1: exacto.
2: provisional del Senado hasta las llamadas a las nuevas elecciones.
1: Hasta que se llamaron a nuevas elecciones y ahí ganó por el 66%.
2: Casi 70, te
1: Sí,
2: diría.
1: casi
2: Me
1: 70,
2: acuerdo una
1: casi
2: tapa de gente que decía
1: 70%.
2: eso. Bueno, acá viene el tema que yo lo trato de visualizar desde el punto de vista histórico. Después de tanto tiempo que pasaron tantas cosas, 18 años, vuelve Perón y vuelve a ganar contundentemente, una cosa impresionante.
1: Bueno, hay que recordarle a toda la audiencia, bueno, los que tenemos la edad que tengo yo más o menos, que fuimos de muy jóvenes en la década de los 70, podemos decir de que traíamos, o sea, de chico vivimos lo que fue el peronismo, o sea, y lo agradecida que era la gente, o sea, la cantidad de derechos que se le dieron a los trabajadores y que correspondía, porque estamos diciendo de que esto no fue un capricho de Perón. O sea, esto está basado, la doctrina peronista está basada en las encíclicas papales. Y hay que recordar que el primer papa de la historia de la Iglesia fue en el año 1790 y pico, que Perón nació en 1795.
2: Ajá.
1: Y
2: 1895.
1: 1895, perdón. Y en el 1870 y pico, el Papa León XIII, porque ahora el que tenemos nosotros es el Papa XIV.
2: 14, León 14.
1: Exacto. Y fue el primero que hizo encíclicas papales con respecto a los trabajadores, porque estábamos en plena, vamos a decir, la era industrial. Entonces, donde se requería mucha mano de obra, y bueno, y ahí se tomó O sea que es un ejemplo, yo creo que es muy humanista la doctrina justicialista, que es todo lo contrario a lo que está pasando hoy en día. Claro. Y yo traje, y lo titulo a esto, para toda la audiencia, que el árbol no te tape el bosque, que mientras celebramos el Mundial y todo de que gana el Congo a Inglaterra, todo este tipo de cosas, la crueldad del gobierno, que se expresa a través del vocero presidencial nuevo, que dice, si tenés frío, abrigate. O como lo dijo Macri también, no podés estar en pata o en remera en invierno. Porque yo creo que nadie está en pata ni en remera en invierno. A él sí se lo vio en invierno de esa forma, a él sí. Pero yo creo que la gente común, la que tiene que ir y pagar el gasto del gas, que se incrementa impresionantemente, más en esta zona.
2: Una garrafa de 10 kilos sale 25 mil pesos.
1: Es increíble, sí, no. O sea, se han perdido.
2: Dos semanas.
1: Y no, ojalá. Sí. No, ojo. No, es menos, wow. Mucho menos. Wow. Porque que no se vaya a calefaccionar con la garrafa, porque te la comé. Entonces, bueno, y se sacó el subsidio que se tenía sobre el gas en garrafa. Y bueno, ahora vienen por la zona fría. O sea, quiere ir, o sea, vamos a ser afectados, más o menos, calculamos, 3 millones de personas que somos todo lo que es el sur de la provincia de Buenos Aires. Es un castigo que nos hace el gobierno a todos los bonaerenses. Por eso nosotros tenemos que ir preparándonos para lo que viene. O sea, primero, no se les ocurra volver a votar por este tipo que ya está comprobado, porque con la renuncia de Adorni, que se comprobó, ya está. No va a ir preso por una cuestión de que está Milei como presidente, pero en cualquier momento, o sea, ya tiene suficientes pruebas como para ponerlo en cana por todo lo que ha hecho. Sí. O sea, ahora se le está descubriendo de que era impresionante. 120 millones de pesos en tarjeta de crédito.
2: 139
1: era.
2: Millones de pesos, por lo menos.
1: Sí. Ah, en Infobae está. En bueno, mirá, yo lo rebajaba un poco todavía porque decía que era 123 millones. Bueno, entonces se aprovechan, o sea, llegan a la función pública para aprovecharse de la gente. Y esto no, yo creo que no debe ser así. Al contrario, el que desea ir y ocupar un lugar es para hacer cosas por el pueblo. Y en este caso, los derechos no solo que se deberían de respetar, sino incrementar. Si estamos en una sociedad humanista, todo el progreso es para beneficio de toda la sociedad y no de unos pocos.
2: Sí, tal cual. Estamos escuchando con atención a Luis Chango Cárdenas, como todos los miércoles aquí en la radio, en la Vital, en el inicio de tarde en el Tucán. 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
1: Bueno, continuamos con esto, porque lo bueno que va pasando el tiempo, y a pesar de que muchos estamos entusiasmados con el fútbol, con este tipo de cosas, pero bueno, siguen pasando cosas, sí. Sobre todo acá. Sí. Y cada día más pruebas, audios y chat demoledores del ex jefe de gabinete al arquitecto Tabar Matías, que era el que le reconstruyó toda la casa, sí. Ahí en Indiocuá. Y le decía, cada día el jefe de gabinete le decía, quédate tranquilo, confía en mí. confía en mí.
2: Cuando también le daba consejo para que lo siguiera de claro. policial, tenía asesoramiento.
1: Exacto. No, y el abogado de Matías Tabar le dijo: mirá, cortate acá, que no te llame más por teléfono, porque de lo contrario vas a estar comprometido y vas a terminar siendo vos en cana, no él. Entonces lo aconsejaron bien. Sí. Y ahí fue donde se cortó, y cuando lo llamó la justicia, dijo realmente la verdad.
2: Claro,
1: o sea, porque...
2: Tiene que defenderse.
1: Exacto. No, más que defenderse, yo digo, hoy en día el asunto de la verdad, y que estamos en una época de la posverdad, cuando sí. muchas veces una mentira se repite mil veces, termina siendo una verdad. Es lamentable esto, pero es así. Y los medios los medios de la gente de mucho dinero, la gente de los poderosos, que tiene muchos medios o multimedios, que ya lo hemos charlado acá en, el, sí. en este programa. Bueno, cuando quieren defenestrar a una persona, como están haciendo ahora con Jessica Sirio, pero ojo, apuntan a Jessica Sirio para después ir por Izaurralde y para después ir y tratar de apuntarle a Kicillof.
2: Claro.
1: Entonces empiezan el hilo y lo van a tratar de... Y yo te digo una cosa, estúpida ella, si es cierto que en alguna oportunidad hizo eso de... Yo creo que alguien que esté bien, vamos a decir, de la cabeza...
2: De sus cabales.
1: De sus cabales, exactamente. Si tenés 2 pesos, no lo vas a filmar y lo vas a subir a las redes.
2: Supuesto.
1: Por el problema de la inseguridad. La inseguridad siempre existe.
2: Por supuesto.
1: Entonces son cosas que... Y ahora están culpando... yo le escuché a Chiche Hemblut, que también dice, ella fue una chica que trabajó, podría, toda su vida, y de muy chica, de muy jovencita. Y ha sido una chica muy inteligente también.
2: Pero no le alcanzaría, digamos, el tiempo para reunir semejante cantidad de dinero.
1: No, pero ahora están diciendo de que esa lo hicieron por inteligencia artificial. O sea, de que se puede llegar a corregir, bueno, todo ese tipo de cosas. Así que, de todos modos, yo creo de que alguien esa cantidad de dinero no la tiene en un cajón de la casa.
2: No, por supuesto. Y entonces, mientras tanto, como decís vos, con eso se va tapando el sol, tratando, sumás el mundial y demás, y echaron gente de la Comisión Nacional de Energía Atómica.
1: Ah, eso va. ¿No? Exacto.
2: Eso pasó.
1: Bueno,
2: ha pasado.
1: Exactamente. Claro. Bueno, este gobierno, mientras echa empleados públicos con años de antigüedad, formación, etcétera, etcétera, etcétera, que son aptos y preparados para desempeñar cargos, lo está cambiando por ñoquis. En este caso son 249 que echaron. Que vos decís, y vos, fíjate, el que has, en el caso mío, vamos a hablar en primera persona en este momento, porque yo fui contratado, o mejor dicho, entré al Estado siendo conductor de máquinas navales.
2: Ajá.
1: Y me desempeñé como jefe de máquinas de construcciones portuarias de una de las dragas.
2: Bien.
1: Entonces me preparé para ser maquinista.
2: Está bien.
1: Entonces estudié en la escuela somellera, y bueno, allá en la escuela en Buenos Aires, uh-huh. y bueno, obtuve el título, todo lo demás, y luego entré en la función pública. Entonces no era contratado, sino que directamente te tomaban porque necesitaban maquinista para manejar las dragas. Y bueno, en el caso de mucha gente de la Comisión Nacional de Energía Atómica, que es una de las principales, vamos a decir, en el caso de la energía que hoy estamos hablando, de que tanta necesidad hay, sobre todo en el mundo moderno, que vayan y echen gente y la cambien por ñoquis,
2: no,
1: porque la están cambiando por ñoquis, porque son chicos de 20 y pico de años
2: que no tienen experiencia.
1: Exacto.
2: Y lo estás cambiando por gente que ya lleva una trayectoria y tiene una formación en la práctica, en la experiencia.
1: Bueno, en el caso mío, bueno, me fui a la función privada porque estábamos en una época similar a la que vivimos ahora.
2: Bueno, le agradecemos a la gente que se va enganchando, le mando un beso grande y un saludo a Héctor, Alicia, de la 572 de Quequén, que te quieren preguntar es si pudiste averiguar algo sobre la TDA, sobre la, el tema de la antena transmisora.
1: Sí, sí, sí, sí. Muy bien, muy bien, muy bien. Estuve tratando de, fui a la página, fui por internet, lo puse, entré. No hay forma de que te atienda una persona.
2: Ah, la pelota, todo máquina.
1: Todo máquina.
2: Ah.
1: Entonces llegó un momento en que dije, bueno, listo, probé una vez, probé dos veces y digo, a la tercera voy y me tengo que ir a Buenos Aires. O tengo que hacer guardia acá en el carromato que hay acá en el polideportivo, que es donde está la TDA de Necochea.
2: Claro.
1: Entonces,
2: ¿Y si uno habla, por ejemplo, con la gente que está en la entrada ahí de la, eso será de la municipalidad local, ¿no?
1: Eso es de la municipalidad.
2: Ellos no te pueden dar por ahí alguna pista.
1: Ah, bueno, eso no fui ahí. No fui.
2: Te pregunto,
1: no, pero me estás dando pie para hacer otra. Para ver si lo conocen a alguien al carromato.
2: Exacto. Por ahí te apersonás ahí, puede pasar, te dice, no, yo la verdad que no conozco a nadie, no tenemos nada que ver, o no sabemos.
1: Sí, pero porque hay mucha gente que usa la TDA.
2: No,
1: o sea,
2: sí.
1: En la época, en el gobierno que de Telechea, yo recuerdo, pero impresionante la cantidad de antenas que, y tenía muy buena programación y muchos canales.
2: Claro,
1: y muchos canales, y canales del exterior también, que eran una alternativa, que como hoy está todo acotado, porque la televisión rusa, como sea, nos daba un parecer distinto al que tenemos del lado occidental. Entonces, del otro lado del mundo, nos daban noticias que, bueno, muchas veces, y el caso de Telesur también estaba en la TDA, así que son una lástima que hayamos perdido todas esas ondas, vamos a decir.
2: ¿Vamos a un tema musical, te parece?
1: Sí, sí, cómo no.
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2: 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Bueno, me voy a ir a la música, cortamos menos 10 acá y después seguimos ya en el final. Porque hay muchos temas. A veces te quedan muchos temas por tratar, ¿eh?
1: Sí, veces quedan muchos.
2: Bueno, no te voy a comprometer en que me leas algo porque es letra de jeringoso con chino.
1: Sí, más o menos.
2: Mezclado con un poco de lenguaje norcoreano. Es así. Estamos con Chango. Me va a decir Chango Cárdenas o me va a ir contando algo mientras me voy a la búsqueda de la música.
1: Bueno, sí, continuamos con esto. Con respecto a los empleados públicos, que el respeto que se le debe dar a todo eso, porque no todos son ñoquis, como muchas veces dicen, sino que hay gente que se prepara y que desempeña sus funciones como contadores, abogados, maquinistas, secretarias, etcétera, etcétera, etcétera. Así que mi respeto y mi acompañamiento a todos ellos, que como yo lo fui, tengo que ser también distinguirlos a ellos también. Nada más.
0: La voz del Chango Cárdenas, que después la música continúa ya con la parte final. 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

Alejandro Lerner, que nos trae uno de sus temas en vivo, en directo, en la radio, en la Vital, en la 99.1, buscándolo en el ordenador electrónico, que viene lento, pero cumplidor al fin, en la radio. Vamos a ver si puede ser que entre por acá, porque viene bastante rebelde la cosa. A ver si lo podemos llegar a tener Alejandro Lerner por este lado, y si no, si no se da, vamos a tener que buscarlo tranquilo, desde otro punto de vista, y me voy a ir entonces al amigo Manolo Galván, que no va a salvar las papas, me parece.

0: Y ya estamos en los minutos finales, en el segundo y último bloque, con Luis Chango Cárdenas, que todos los miércoles nos visita aquí en la radio, en la Vital, en la 99.1. Dos de la tarde, 40 minutos, 9 grados, 7 la temperatura en Necochea, que con un cielo parcialmente nublado. Chango, ¿qué tenés para contarnos ya en el tramo final?
1: No, solamente recordarles a toda la audiencia el acto que se va a llevar a cabo hoy a las 18 horas ahí en la 554 y 517 en Quequén, conmemorando el fallecimiento del general Perón el 1 de julio del año 1974. Bueno, pero aparte lo bueno era lo que estábamos charlando con vos acá en el espacio musical, con respecto a lo que era antes la obligatoriedad de llevar un control de los temas, que vos recién, bueno, habías anunciado un tema y que muchas veces no se puede llevar a cabo, pero antiguamente ya en la programación te hacían toda la preparación, la producción de los temas que tenías que poner, la música, todo este tipo de cosas. Y es bueno recordar que en aquella época yo tenía un amigo, Carlos Vázquez,
0: sí.
1: Bueno, que también puso su FM cuando fue la explosión de las FM, y ahí comenzamos nosotros, así que en el caso mío, yo ahí sí, comencé, sí. Yo.
0: Mirá.
1: Y de los cursos que se hacían acá en la época de Radio Cooperativa también, que traían gente de Buenos Aires. Bueno, son cosas lindas de recordar, y cómo ahora se no hay control absolutamente, a no ser algunos, la habilitación sobre todas las cosas y la frecuencia de que estén habilitadas, y después ya se han perdido el control y cada cual. Yo creo que está un poco desordenado esto. No sé si me quedo con lo anterior o con lo actual. Todavía tendríamos que ver los resultados, y sobre todo lo que ha sucedido es que ha irrumpido también el asunto de las redes sociales. Entonces el famoso streaming, todo este tipo de cosas que, bueno, la gente ve la imagen y también escucha el sonido, o sea, las voces. Y en cambio por la FM... Bueno, hay algunas radios que lo tienen, que tienen las cámaras, así que tranquilamente lo pueden mirar también. Así es.
0: Así es la cosa. Bueno, Chango, un gustazo tenerte. Te esperamos el próximo miércoles, ya en víspera de lo que va a ser otro aniversario más del Día de la Independencia. El 8 de julio vas a estar por acá.
1: Sí, sí, si Dios quiere, estaremos el 8 de julio, así que ya un día antes de la declaración de la independencia. Así que será hasta el próximo miércoles y muchas gracias.
0: Gracias como siempre, lo despedimos al amigo, a Luis Chango Cárdenas, pasando por aquí por la radio. 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Me voy a la música, ahora no me va a fallar, se viene Patricia Sosa, y la presenta el amigo Nair Miranda, pastas caseras, sorrentino, raviolones, tallarines, lasañas. 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

Y seguimos en vivo, en directo. Empató Inglaterra cuando no su goleador Harry Kane a los 70 minutos, o a 75 minutos, quiere decir 30 minutos del segundo tiempo. Ahora República de Congo e Inglaterra están igualando 1-1 y van en juego ahora 85 minutos. Si esto sigue así, irá para el alargue. Congo comenzó ganando 1-0 en el primer tiempo con Sipenga. A los 7 minutos se dio el gol para República Democrática de Congo. Y Harry Kane, a los 30 minutos del segundo tiempo, igualó para Inglaterra. De seguir así, porque ya van ahora 80 minutos. Estamos en el complemento, y de seguir el empate irían al alargue.

Ya entramos en el último tramo de Frecuencia Vital, en esto que es en el programa El Tucán Inicio de Tarde, último tramo. Ya estamos acercándonos a las 3 de la tarde, 11 minutos para llegar a ese punto horario. Y ya está el amigo Gustavo Adrián Sisti preparando todo, porque ya a partir de la hora 15 se viene Mateando con Rosita. Diario La Nación en su página virtual y estos títulos que se van actualizando. Comodoro Py, la funcionaria que facturó a su nombre los sommiers de Adorni, reveló que también le compró electrodomésticos. Gisela Coxis declaró que el entonces vocero Manuel Adorni le pidió que pagara con la tarjeta de ella un lavarropas y un lavavajillas para la casa de Indio Cuá. Precisó además que Bettina Angeletti se presentó en el local de Rosen con 8 millones de pesos en efectivo. 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Y el presidente, para tratar de dejar atrás el caso Adorni, Milei se reunió a los legisladores oficialistas en Casa Rosada y fijó nuevas prioridades. 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

gol de Inglaterra, otra vez Harry Kane. Increíble, como le pasó a Brasil también, que lo iba perdiendo. Inglaterra lo da vuelta. A 4 minutos del final, Harry Kane pone ahora Inglaterra 2, República Democrática de Congo 1. De seguir así, pasa Inglaterra y quedaría eliminado la República Democrática de Congo. Pero mirá qué cosa, los ingleses lo están dando vuelta en el final del encuentro.

¿Y cómo viene el pronóstico del tiempo en nuestra ciudad para mañana jueves, para el viernes? Adelanta para mañana jueves el pronóstico del tiempo en Necochea Quequén. Un pronóstico de 70% posibilidad de mínima de 2, una máxima de 8 grados. Y para el viernes, ya 3 de julio, mucho frío. Una mínima de 1 grado, una máxima de tan solo 9, con un cielo algo parcialmente nublado.

Y nos vamos con un tema de Patricio Rey, Los Redonditos de Ricota, del Indio Solari, Mariposa Pontiac, y ya después, recuerden, ya se viene Gustavo Adrián con Mateando con Rosita. Nosotros ya nos vamos despidiendo, quien les habla, Marcelo Cernich, le dice como siempre muchísimas gracias. Nos volvemos a encontrar mañana con otro Tucán en vivo, en directo, inicio de tarde, mañana a partir de la hora 13, aquí en la radio, aquí en La Vital. Tengan todos una linda, agradable jornada en lo que resta del día. 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Que tengan una linda jornada, gracias y hasta entonces.

Muy, pero muy buenas tardes para todos. Bienvenidos. Muy buenas tardes para todos. Bienvenidos a compartir una nueva edición de esto que llamamos Mateando con Rosita, comenzando a transitar el mes número 7, comenzando a transitar el mes de julio, que sea colmado de bendiciones y buena salud para todos. Bienvenidos, bienvenidos al encuentro de la música folclórica argentina, bienvenidos a este pentagrama que pintamos en la tarde de la radio, entre cantores y cultores de nuestra patria, que cuentan y escriben historias a través de las músicas. Saludamos a Rosita en la producción comercial, quien nos acompaña en conducción y operación técnica. Mi nombre es Gustavo Adrián, quien les da la bienvenida a ustedes. Hora 15 con 3 minutos, como siempre, al término del Tucán, que conduce el amigo Marcelo Cernich. Aquí estamos, para poner de manifiesto lo que ya mencionábamos, el encuentro con la buena música folclórica. Jornada de este miércoles primero de julio del 2026,

Junto al dúo Yuchan comenzamos a transitar el encuentro de las canciones folclóricas en la tarde de la radio. Estoy acomodándome ahí para transmitirse en vivo, como lo hacemos siempre, a través de las redes sociales también. Por supuesto, en vivo también aquí en la radio. Pero también ayudamos con la tecnología de las redes sociales. Dúo Yuchan para el comienzo. Qué frío que hace, ¿eh? Qué temperatura tan bajita tenemos en Necochea. Apenas la actual temperatura sobre Necochea, 7 grados 3 décimas, una actual de 5 grados 3 décimas. Mucho frío en Necochea, ¿eh? Ahora vamos a contarle algo de esa situación climática que hay por aquí. Lindos informes para contarles, ¿eh? Dicen que se viene para mañana una ola polar muy fuerte que podría traer nevadas a Necochea, con temperaturas de apenas una décima, ¿eh? Es decir, no superarían los 9 grados el día de mañana, ¿eh? Para comenzar la jornada de mañana, una mínima de 1 y una máxima apenas de 9 para toda la jornada del jueves próximo, que es el próximo mañana, ¿eh? Bueno, mucho frío, mucho, mucho, mucho frío. A cuidarse de la condición climática, ¿eh? 52% de la humedad, 1022.9 la presión en hectopascales, viento sur, claro, el culpable de tanto frío, ¿no? Y de bajar la sensación térmica. Viento sur a 32 kilómetros, datos suministrados a través del Servicio Meteorológico Nacional.

Mejor sigamos así, la Chacarera, anteriormente pura ingratitudes. Y esta es última en nuestra interpretación. Esos son Dúo Yuchan, La Mataca Ollera.

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0: Hora 15 con 14 minutos. Hola César Gómez. Hola Gustavo, dice. Querido, saludos. La gente de Turay. ¿Cómo están, Turay? Bienvenidos. Buenas tardes. Hola Manuel, también buenas tardes, bienvenido. Hola Florcita. Bienvenidos todos al encuentro de la canción. Ahí anda Leo Miranda. Qué lindo este lindo ritmo del Oncomeo. Bien.

0: Miranda, ahí le cantaba a su región, ¿no es cierto? A su región por allí.
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0: En el sur de nuestro país, ¿eh? Bien que saben de fríos esos por allí, ¿no es cierto? Así por el Chubut. Dicen por aquí, frío polar en Necochea. Atención con esta noticia, porque uno la deja al pasar, ¿viste? Y a veces es interesante informarse sobre esto. Frío polar en Necochea rige una alerta y pronóstico que anticipa posibles nevadas. El ingreso de una masa de aire polar mantiene en alerta a la región y el pronóstico anticipa temperaturas cercanas a 0 grado. La posibilidad de lluvias, nevadas, la madrugada y la mañana de este jueves en Necochea. ¿Puede nevar realmente? Dice que el pronóstico completo estará el tiempo durante por los próximos días y sigamos las recomendaciones del Servicio Meteorológico Nacional. Anuncian posibles nevadas en Necochea y la llegada de esta ola polar que, como decíamos, que dejarán temperaturas en 0 grado, como mínimas.

Acá estoy, ¿sí? Se cortó el video de la transmisión, no sé por qué, ¿eh? Se nos fue el videito. Bueno, decíamos, mucho frío próximo para Necochea, ¿eh? Aquí estamos con el matecito, aquí en la tarde de la radio.

Andan los changos por allí, ¿eh? Hora 15:20. Zambita traemos, una zambita bien linda. Gustito Mistón, la versión de los changos. Dale, le traemos.

¡Qué bonita samba esta! Gustito Amistol, la versión de los changos. ¡Qué romántica, lindo para bailarla! ...2262-568609... línea directa de contacto telefónico. 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

0: Esto es Mateando con Rosita, aquí en La Vital, FM 99.1. Le ponemos ritmo a la tarde. Hacemos una peña en la radio, ¿qué te parece?
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0: Comenzamos el mes de julio con toda la buena vibra, ¿eh? No te olvides tirar de la buena. Sí, tirar de la buena que vuelve, ¿eh? Yo sé por qué te lo digo.

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Todos a la Mateada de Rosita. Qué lindo esto de Cortina Musical. El disco del recordado Oscar.

Vamos llegando a las 3:30 de la tarde. Se nos va rápido, ¿eh? Oscar Cardoso, este disco lo cargué hace unos días a la compu y no había todavía recorrido el mismo, ¿eh? Tiene canciones muy bonitas. Solíamos verlo a Oscar Cardoso cuando llegaba en aquellos momentos la materia de la Guatria Necochea, ese espacio cultural que se brindaba en eventos de, bueno, públicos, cuando llegaba la materia de la Guatre. En esas oportunidades llegábamos a ver también a este cantor, Oscar Cardoso, que en pandemia se nos fue para los campos del cielo, ¿eh? Bueno, siempre ha quedado su material tan bonito para escucharlo. Hay una canción que hacemos en Momento Romántico junto con él hoy, una canción muy bonita, Momento Romántico, Mateando con Rosita, Oscar Cardoso, Secreto de Amor.

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tus ojos. Dicen las noticias por aquí, Necochea festeja la independencia con el cuarto encuentro regional de peñas. La Secretaría de Turismo y Desarrollo Productivo informa que el próximo jueves 9 de junio, Día de la Independencia, se llevará a cabo la cuarta edición del Encuentro Regional de Peñas Folclóricas con entrada libre y gratuita. En esta oportunidad, el evento se va a llevar a desarrollarse en el Club Huracán, Avenida 58, entre 79 y 77. Cuenta con la capacidad para disfrutar de residentes y turistas. Cabe señalar que la fecha es feriado nacional e inicia el fin de semana extra largo, del jueves, viernes, sábado y domingo. El club abrirá sus puertas a la hora 14 para vivir una jornada patriótica y tradicionalista con múltiples agrupaciones y el cierre a cargo del destacado cantante local Lionel Carly y la presentación de la clavija sachera, además de todas las agrupaciones que estarán ofreciendo un espectáculo durante toda la tarde. También serán parte del festejo de un paseo de emprendedores y productores regionales. Habrá servicios de cantina a cargo de las subcomisiones de los diferentes deportes que se practican en el Club Huracán. Cronograma para el cuarto encuentro de peñas folclóricas. Apertura con agrupación folclórica Mi Alma Danza. Luego continúan agrupación folclórica Amigos de la Tapera, agrupación folclórica Andanzas, agrupación folclórica Academia Mariano Necochea, agrupación folclórica Molina Campos, taller de danzas folclóricas Raíces Argentinas, taller de folclore Peuyén, agrupación folclórica El Ombú, Rebelión Malambo, Herencia Gaucha, Olga y Hugo, Sonidos de mi Tierra. De San Cayetano llega Dejando Huellas, Baguales del Sur, Andanzas de Balcarce, El Tigre del Quequén, Sobre el Fuego, Sentir Criollo desde Energía, La Mequén desde Lovenía, Patria y Tradición desde Coronel Pringles. La convocatoria a emprendedores cierra este jueves, dice por aquí. La propuesta del encuentro de peñas representan una oportunidad para que los emprendedores locales puedan exhibir y comercializar sus productos en una jornada que reunirá música, danza y tradiciones. La presencia del público de toda la región, desde la Dirección de Emprendimientos Pymes, que conduce Valeria Garrido, recordaron que los cupos son limitados, por lo que invitaron a quienes aún no se inscribieron, completen el formulario a través del código QR o del enlace disponible en las redes sociales. Se viene entonces, con bombos y platillos, se viene el cuarto encuentro regional de peñas folclóricas.

0: Como todas las tardes, bienvenidos. Muchas gracias por la sintonía. Saludos a Roxana y a Cristian. Nos vemos seguramente en el encuentro de peñas. Nos vemos en el 2 en La Mateada. ¿Cómo andan, chicos, por allí en la Costa Bonita? Qué artesano, Cristian, ¿eh? Cómo me ha dejado el legüero. Ni se imaginan cómo ha quedado mi bombo legüero, ¿eh? El querido Laco, ¿eh? Saludo para ustedes, queridos amigos.
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0: Saludo a Peugeot, toda mi agrupación, como todas las tardes. Peugeot, trabajando mucho, ¿eh? Tenemos una agenda muy nutrida. La primera semana de julio, ¿eh? Bastante presentaciones y compromisos.

Apenas 7 grados la temperatura sobre Necochea actualizada. ¡Qué frío que hace! Apenas 7 graditos, nada más. Sensación de 5.

0: Ahí nos llama Rosita, que está escuchándonos, dice por allí, escuchando la tarde, la radio, limpiando, ordenando. Bueno, con Ona, mi perrita, vamos solita todavía. Cosas que pasan, dijo el paisano, che. Y bueno, es así, ¿viste?
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0: 15:47 en todo el país. Qué lindo sol que hay afuera. Por suerte que hay sol. Por suerte que hay sol. Pero con la temperatura baja que hay, realmente el solcito ayuda, Pobre realmente de aquel que no tiene cómo abrigarse, La verdad que mis pensamientos disparan directo hacia ese sector, ¿no? Con temperaturas tan bajas, con esta ola polar que azota Necochea, con posibles nevadas, Qué triste aquel que no tiene dónde llegar, dónde refugiarse, ¿no es cierto? Qué situación tan desesperante debe ser, la verdad, ¿no? ...2262-568609... línea directa, escuchando, dice. Tan lindo programa, me dice Patricia. Muchas gracias, a todos los que se aprenden en la sintonía. Este salió solo porque me puse a hablar y me quedé sin música. Bueno, no, a ver qué es esto. Herencia chaqueña, alma chaqueña, herencia chaqueña.

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Saludo para Beatriz, para Esteban, 1531-8263. 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Hola Gus, dice aquí escuchándote Anita, Ana María, Anita. ¿Cómo estás, Ani? Bienvenida, buenas tardes. Ya son la hora 15 con 54 minutitos, casi las 4 de la tarde, ¿eh?

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Si no abro el micrófono no puedo hablar. 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La mula y camino a Tres Palmas. Y Malvita enganchadito.

Hola Gustavo y Rosita, aquí escuchando, como siempre después de nuestros quehaceres, tomando unos matecitos al ladito de la estufa leña. ¡Uy, qué lindo! Por ahora igualmente no hay que quedarse quieto, abrigarse y moverse, bailar y bailar y bailar y bailar. Te pedimos una zambita a tu criterio. Saludos a todos y todas que escuchan este programa. Nos estamos viendo. Gracias, Roxana y Cristian. Bienvenidos, chicos. Bienvenidos.

Ahí andaba la clave santiagueña, nos traían enganchaditos. Bueno, los chicos ahí, Roxana, Cristian, me piden una zambita. A ver si les gusta esto. A ver, a ver, a ver.

Somos el encuentro de cada tarde por este aire, 99.1. Somos Mateando con Rosita aquí en La Vital. 16:05 en todo.

Tenía 8 grados para actualizar. Entramos a el momento del litoral. Dale, dale que vamos, ¿eh?

0: Para mañana jueves, en la madrugada, dice lluvias y nevadas. Para la mañana del jueves, lluvias y nevadas. En la tarde, chaparrones. En la noche, cielo parcialmente cubierto. Temperatura mínima para mañana, 0 grado. Y una máxima tímida de 7 grados. Así lo indica el Servicio Meteorológico Nacional para mañana jueves en Necochea. Y las bajas temperaturas continúan durante viernes, sábado, domingo y gran parte de la próxima semana. No superan ninguno de los días la máxima de 12 o 14 grados. Con mucha ola polar, abrigarse muchísimo.
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0: Ahí lo dijeron ellos, Paseguayú, los cuñados.

0: El inconfundible estilo del Monchito Merlo.
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0: 16-14 minutos, promediando ya nuestra edición nosotros.
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0: Ya abrigándonos para la vuelta a casa, ¿eh?
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0: Claro que sí.
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0: Por cierto, les cuento, tengo
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0: para vender, si a alguien le interesa, una pantalla de esas garraferas en excelente estado, La compramos y no la usamos, así que en excelente estado a 20 mil pesos, pantalla garrafera impecable a 20 mil pesos.

Chiquitito, junto al Chango Spasiuk, momento de la música del litoral ahora. Anduvo por ahí Monchito Merlos, anduvieron los cuñados. Cerramos con este Estancia San Blas.

prendido. 16:20 minutos en todo el país. Ante la llegada de esta ola polar también, ten en cuenta por ahí si tenés alguna mascota fuera de casa, en el patio. La verdad que también los azota la temperatura baja, ¿no? Por allí dándole un refuerzo al habitual lugar donde ellos se quedan, a la cucha tradicional, o por qué no, si lo podés refugiar dentro, mejor también, ¿no? Ellos no tienen la posibilidad de tener palabras como nosotros, ¿eh? Pero bueno, creo que va a ser una noche y madrugada de jueves con temperaturas absolutamente bajas. Les voy a contar, miré tres páginas distintas de meteorología y todas indican madrugada del jueves con 0 grado y nevadas para Necochea, ¿eh? Así que atención a esta condición climática, ¿sí? Nosotros ponemos final a esta edición de Mateando con Rosita, agradeciendo la compañía de cada uno de ustedes en este aire, agradeciendo que se prenden en la tarde de la radio, que se prenden con nosotros a compartir canciones y música folclórica aquí en La Vital. Próximo encuentro mañana jueves, última jornada de la semana para nosotros, aquí, si podemos llegar, aquí en la radio, a la hora 15. Lo que resta en programación, María del Carmen Romero Rupert, a la hora 17 por aquí, por este aire. De mi parte, nada más, muchas gracias. Hasta entonces, les dice Gustavo Adrián.

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Al pulsar una guitarra suelto mis notas al viento, que poniendo sentimiento a mis penas desamarra. Y al igual que la cigarra cantando libre al verano, yo les dejo a mis hermanos las canciones hechas flores, porque escuchando folclore me siento feliz, paisanos. Queridos oyentes, tengan todos ustedes una muy linda tarde de este día primero de julio del año 2026. 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María del Carmen Romero Rupel. Operación técnica y puesta en el aire, Joaquín Pérez. Buenas tardes, Joaquín. Dirección general, señor Iso y señor Gaitero. Y acá estamos, un comienzo frío de este primero de julio. Estamos acá con una temperatura en este momento de 9 grados. La humedad 55%. Los vientos están del sur-suroeste a 31 kilómetros en la hora, con ráfagas por momentos de 51 kilómetros. La presión 1030 mb. La presión atmosférica está muy bien, ¿eh? Así que bueno, soportamos el vientito bastante congelante, pero ya entramos y estamos acá para comenzar el programa, como siempre, deseándoles a todos desde el corazón un bienvenido mes de julio, lleno de bondades, de abundancia, de todo lo bueno para todos. Muchas bendiciones en este mes de julio. Y comenzamos como siempre, reflexionando un poquito sobre nuestras actitudes en la vida. Hay muchas veces somos muy desagradecidos, y especialmente en la familia. Sabemos que lo único que nos van a cobijar, te van a cobijar en el momento más triste de tu vida, es la familia. Si tenés hermanos, si tenés madre, padre, que han hecho un montón de cosas. Y este es una linda reflexión, porque la vida es hermosa y hay que saberla vivir siendo agradecidos. Aquí no eres bienvenido y no quiero verte más. Eso fue todo. No hubo explicaciones, ni reclamos, ni llanto. Solo una puerta.

cerrándose con rabia y una voz que nunca pensó escuchar, así, la de su madre. Él, con 22 años, creyó que solo iba a tener una discusión más, una de esas peleas absurdas que siempre terminaban con el clásico "largo de aquí". Pero después regresas. Pero esta vez no fue así. Esta vez lo corrió de verdad. Sin dinero, sin celular, sin mochila, solo con lo puesto y el orgullo herido. Primero fue con su mejor amigo, el de las risas, las fiestas, los "aquí estamos para lo que sea". ¿Puedo quedarme unos días? Me sacaron de mi casa. Uy, bro, ¿vieron cómo dicen los chicos ahora bro a los amigos? En inglés. Uy, bro, es que ya sabes, mi mamá no quiere visitas. Y aparte mañana tengo cosas, tú entiendes, ¿no? Sí, entiendo. Siguió con otro, me quedé sin casa. ¿Y qué? ¿Te vienes a vivir acá? Aquí no es albergue. Y entendió otra vez. Buscó a su novia, la misma que le juraba amor eterno. Le lloró, le abrazó, le pidió ayuda. Ella se quedó callada y regresó con un simple "mis papás dicen que no". Y si mis papás dicen que no, yo tampoco puedo hacer que te quedes acá, perdón. Y se quedó solo. Solo como nunca. Hora después, en el cordón de la vereda, mirando al cielo con hambre, rabia y decepción, entendió algo. Había estado rodeado de gente que lo quería solo cuando tenía algo que dar. Y justo cuando la tristeza empezaba a volverse costumbre, apareció su madre. "Vámonos a casa". "¿Para qué? ¿Para que me vuelvas a echar?". "No, para que entiendas. Vamos, sube". En el camino nadie habló. Solo el silencio entre ambos pesaba como castigo. Al llegar, ella lo sentó, lo miró a los ojos y sin titubear le dijo: "Te saqué de la casa porque necesitabas abrir los ojos. Porque te la pasas rodeado de gente falsa, interesada, cobarde. Y tú jurabas que eran tu familia. Yo no te iba a enseñar eso con las palabras. Tenías que vivirlo. Tenías que caerte y ver quiénes se agachan a levantarte o quiénes te pisan". Él se quebró y en medio de su llanto, ella lo abrazó como cuando era niño. Sin juicios, sin "te lo dije". Lo abrazó solo con amor y entendió. Entendió que a veces quien más te ama no te cuida, te conforta, te sacude, te deja caer para que veas con tus propios ojos lo que no querías aceptar. Porque la vida te enseña. Cuando tienes, todos te celebran. Pero cuando no tienes nada, ahí descubres quién y quiénes realmente son los que te sostienen. Por eso, como dije al principio, hay que rever ciertas actitudes para con los familiares. Recordar cuando era niño o niña y la abuela le salvaba las papas y ahora es capaz que ni siquiera la miras. Hay que aprender. Hay que recordar. Porque la vida es hermosa si la ponemos en el primer lugar a quienes nos aman de verdad.
Bendecido miércoles para todos. Y así comenzamos la tarde. Si no me entiendes.

Y así comenzamos, marcando la huella de la tarde, con Soledad y Esta Vida. Claro que sí, es bonita la vida. Nadie se quiere ir en el momento. Aquellos que gozan de buena salud, de buenas cosas, deberían ser mucho más agradecidos de la vida, mucho más. Y estamos con la buena música que hemos elegido para esta tarde, de este primero de julio. Primero de julio del año 2026. Temperatura 9 grados, la humedad 55%. Vientos del sur-suroeste a 31 kilómetros, con ráfagas de 50. Y la presión viene, 1030 milibares. Gracias, hermanita. Sí, estoy acostumbrada a salir con los vientos helados. ¿Qué va a ser? En broma el viento, por supuesto. Hay días, hemos tenido días calmos todos estos días atrás, pero hoy sí hay mucho viento. Y lamentablemente muy frío, pero ya sabemos los que vivimos acá años y años cómo tenemos que salir y qué tenemos que llevar, ¿no? Para paliar el frío. Seguimos con la buena música y estamos con Claudio Acosta.

Muy bien, así pasó Claudio Acosta, entregándonos primeramente La Resentida y luego Quemadita por el Sol. Claudio Acosta, muy buena voz, lindos temas. Gracias, hermanita Iris, gracias, Toti querida, un abrazo grande. Con la temperatura grande, ¿qué hace? Bueno, tomamos matecitos calientes. En el verano, tereré, así. Pero ahora, matecitos bien calentitos para ir transitando estas dos horas. Gracias, que tengan un hermoso día, hermoso comienzo de mes para todos, con muchas bendiciones, como dije, con mucha abundancia de todo lo bueno para todos. Esencias Argentinas, Crisol de Razas, aquí por Frecuencia Vital 99.1, calle 63 945. 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Día miércoles, primero de julio. Y sigue la buena música. Y esto se lo vamos a dedicar a Agustín Lucheta y señora, el que le encanta, Horacio Guaraní. Y a todo aquel que le gusta este cantorazo, Horacio Guaraní.

0: Y así pasó la voz de Horacio Guaraní y sus temas, Romance de plumas verdes y Guitarra de los boliches. Hermosos temas, ¿eh? Horacio Guaraní, regaladito, ¿eh? Para Agustín Lucchetta y señora, y también para quienes les gusta la voz, que sigue viva en nosotros, en cada uno. Hacemos una pausa comercial y volvemos.
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0: 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Y acá estamos, después de las sugerencias comerciales, para continuar con nuestra buena música. Y estamos con el canto surero. parece que nos trae historias, relatos, vida de campo. Esta vez con Saúl Huenchul, el payador patagónico, en el cual nos va a dejar dos lindas historias. Saúl Huenchul, en el canto surero.
3: 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Al subir una lomita cubierta de toscas blancas, de piquillines y jarillas crespas.

es que andaba domando de zona en zona y eran con otra frisona marca de Abrelio y la Saba. De arriba lo había tirado y era blandón en la boca, pero estando con la loca le molestaba el recao. Aquella noche había helado y a la mañana blanqueaba todito el campo que estaba sereno, blanco y sin viento.

quería caerle parado, hasta que quedó entrancado en un piquillín grandote, en un santiamén salté, con el cabresto en la mano, sin darle tiempo al malsano a que arrancara otra vez. 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

toqué por la mollera por si se había equivocado, y al sentirse asujetado por el cabresto enseguida, con intenciones heridas y las orejas para atrás, me encaró dos veces más con la mirada perdida. Sin largarlo del cabresto y el rebenque revoleando, lo estuve un rato chisteando hasta que cambió de gesto.

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Muy bien, así pasó el canto surero, el tobiano azulejo y la estancia la Nicolasa, Saúl Güenchul, en su decir, en su manera de contarnos las historias. Me hizo sonreír bastante con el tobiano azulejo. ¿Qué paisajes en esa Patagonia, a veces olvidada por los argentinos, pero muy recordada por los extranjeros, Cuidemos la Patagonia, no nos olvidemos de ella. Y acá estaba Saúl Güenchul, dejándonos estos dos hermosos temas, el tobiano azulejo y estancia la Nicolasa. Un abrazo grande ahí para Rosita, para Gustavo. Así que me dijeron que hoy es el cumpleaños de Analía. Le mando un abrazo enorme, Analía. La verdad que pensé que era en junio tu cumpleaños. Analía lo Judice, la Cosano Necochense, como le digo yo siempre, porque es una modista de primera, de primera, y hace unos vestidos increíbles. Así que la Cosano Necochense, que seguramente está trabajando a full con todo lo que ella hace, y le mando un abrazo enorme, enorme. Ella sabe que la quiero mucho. Y ella a mí también. Así que los abrazos de mi parte. Y bueno, y de Rosita y de Gustavo. Acá estamos con la buena música que hemos elegido para esta tarde, siendo la hora 17:59 minutos. Vamos con los nuestros, los de aquí. Los nuestros, los de aquí. Hoy la voz de una mujer que fue, porque ya no actúa más en ningún lado, que fue una gran cantante, muy buena, Rosita Palacio. Así, dos temas.

Y así pasaron los nuestros, los de aquí. Rosita Palacio, con dos hermosos temas. El primero no recuerdo el nombre, pero el segundo sí, Los Ejes de mi Carreta. Muy buena cantante. Una pena que, bueno, durante mucho tiempo fue olvidada. Y los años pasan. Y después se va quedando en el olvido. No acá, en el Esencias Argentinas, no. Pero fue y sigue siendo una buena cantante, muy buena. Así pasaron los nuestros, los de aquí. En esta tarde en la cual estamos con la buena música, que elegimos diariamente, diariamente elegimos la música. Por ahí alguien nos pide algún temita, como el canto surero, que fue regaladito para Gladys, para Carlos, como siempre. Y ahora viene el tango, porque es parte de nuestro folclore argentino y tiene su lugarcito aquí siempre. Regaladito para Toti Rodríguez, para Carmencita del 87, para Beatriz y para todos los tangueros, profesores, todo. Estamos con Juan D'Arienzo, su orquesta de las primeras épocas. Así sonaba.

0: Y así pasó el tango. Hoy, con la orquesta de Juan D'Arienzo, allá lejos en sus comienzos, entregándonos Derecho Viejo y el Cachafaz. Pausa comercial y volvemos con los temas.
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0: Muy bien, 18, 21 minutos en esta tarde y estamos con Sergio Galleguillo y luego Los Andariegos, el ayer, el hoy, de nuestra música nativa argentina.

Y así pasaron estos hermosos temas. Primeramente, Sergio Galleguillo junto a las voces de Orán, Zamba de la Junta y los andariegos Chacarera del Adiós. Acá estamos, siendo la hora... a ver, ¿qué hora tenemos? Ah, qué poquito que veo. Muy bien. 6:27. Si no anda mal mi reloj. ¿Anda mal mi reloj? Ah, muy bien. Me hace seña del otro lado que no. Muy bien. Estamos con la buena música nuevamente. Y estamos... a ver qué te había puesto yo ahí. Porque hoy hice un lío a la mañana. No encontraba temas. Y... ¿Martín Paz te puse? ¿No? Porque yo le traigo todo anotadito, cosa de que vaya viendo y lo que yo quiero que pase. ¡Ah! Muy bien. Dos temas por Cuti y Roberto Carabajal. Eso había buscado. Un trajín a la mañana. Iba, venía. Y tenía que armar el programa, así que de a ratos lo armaba y de a rato no. Y de a ratos... Esa es mi mañana, ¿vieron? Esa es mi mañana. Así que estamos con Cuti y Roberto Carabajal, dos preciosos temas.

Y así pasaron las voces de Cuti, Roberto Carabajal, La Donosa, la hermosísima zamba, y luego La Llorona, qué precioso tema. El otro día me apareció por un chico muy jovencito que te hacía erizar la piel cantando este tema. Increíble, increíble. Así que hay seres que tienen voces tan, tan intensas, tan lindas, hermosas, que no se salen de tono para nada. Una melodía esa voz, esas voces. Y este chico, que no me acuerdo ahora el nombre, que me apareció ahí en YouTube, lo escuché y no sé, era algo que te transportaba a otros lugares. Esas voces así, cerrando los ojos, es como que viajás a otros lugares. Gracias a todos los que se fueron comunicando en esta tarde, 18:38 minutos, los mensajitos, todo, y el feliz cumpleaños para mi querida Analía, la cosano necochense, como le digo siempre. Nos vamos para el lado del litoral argentino. Primeramente les digo, la temperatura, 7 grados ya, 7 grados, el viento del suroeste a 29 kilómetros, sigue el viento. Y la humedad va subiendo, ascendiendo a 62%, y así vamos en esta tarde. 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Y nos vamos con Okapi.

Y así pasó el chamamé hoy con Okapi, que nos entregaba tranquilidad y viento fresco. Sí que debe estar fresco, ¿no? Con los 7 grados que está haciendo. Muy bien, el vientito sigue. Tranquilidad y viento fresco, y luego como galope de zorrino. ¿Cómo será el galope del zorrino? Nunca lo vi. Mejor que no lo veamos, ¿no? Así pasó el chamamé. Algo hay que decir, ¿no? Para romper un poco el frío que está haciendo. 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Y acá estamos ya, transitando los últimos minutos de Esencias Argentinas. En esta tarde, primero de julio, que se presentó bien fresquito. Bien fresquito se presentó este primero de julio. A la mañana, escarcha por todos lados, como decía Saúl Güenchul en el canto surero. Respirabas y se te congelaba el vapor que salía de la nariz o de la boca. Pero bueno, ahí estamos, transitando despacito. No hay que tenerle miedo, pero si se puede evitar salir, mejor. Estamos con 7 grados, la temperatura en este momento, y 62% el porcentaje de la humedad. Y ya estamos con los románticos del folclore argentino para ir despidiéndonos. 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Y estamos con Daniela de Altamirano, uno de los primeros románticos de otras épocas, que nos va a entregar Espíritu Desolado.

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1: Muy bien, así con la voz de Daniela Altamirano, que nos entregaba Espíritu Desolado, precioso tema, nos estamos despidiendo. Despidiendo hasta mañana, Dios mediante, cuando sintonicen a la hora 17, Esencias Argentinas, Crisol de Razas, aquí por Frecuencia Vital, 99.1, calle 63, 945. Desde el corazón les deseo a todos que tengan una hermosa noche y un bendecido amanecer. Desde mi corazón, para todos. Todo lo bueno que deseo para mí. Siempre lo digo. Lo deseo para todos. Y esta oración que hacemos juntos siempre. Señor, concédenos serenidad para aceptar las cosas que no podemos cambiar. Danos valor para cambiar las cosas que podemos cambiar y danos sabiduría para saber encontrar la diferencia entre el bien y el mal. Te damos gracias. Y no olvidemos la regla de oro de Jesús. No le hagas a los demás lo que no quieres que te hagan a ti. Gracias. Gracias, Joaquín Pérez, por la operación técnica, por venir, por acompañarme y también que tengas una hermosa noche. Y mañana te quiero ver con una bufanda. Si no, te mando al frente.

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0: 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Hasta aquí llegamos con Frecuencia Inmobiliaria por el día de hoy. Nos volvemos a reencontrar en nuestra futura emisión.
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